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2: 5:03 p.m. Y si vas a cruzar a los Estados Unidos por la garita de San Isidro, harás 2:50 en carriles normales, 2:40 por la Ready Lane, 30 en Sentry y 1:50 si te vas caminando por la garita de Otay. Harás 1:40 en carriles normales, 1:50 por la Ready Lane, 35 en Sentry y 1:40 si te vas caminando. Que tengas un excelente viaje, maneja con muchísima precaución. Sé que es en compañía de Morad, lo poco que yo quiero aquí en Exa.

0: 5 de la tarde con 7 minutos. Acabas de escuchar a los chicos de Morat. Familia, vamos en último tramo de la tardecita, esperando que la haya pasado fenomenal hasta ahora. Y que el recordatorio de que cualquier reporte inconveniente en el paraíso lo puede reportar por el WhatsApp 664-81-5103. Irra, oye, yo sí tengo un inconveniente. Se me antojó una de las... ¿La vas a invitar o qué eso? Pues, ¿qué creen, familia? Como es tradición, pues vamos a destapar una heladita porque este calorcito, ya te digo, está canijo. Estaba para todos ustedes. ¡Salud! Esperando que lo hayan disfrutado y recordatorio de que tú nomás no lo hagas porque si no te voy a dar un zape. Familia, ahora sí, sí nos llegó un reporte ciudadano, así que para en oreja, súbele. ¿Qué dice por acá?
1: Hola, chicos. Reporte ciudadano. Para entrar a la vía rápida de Florido hacia vía rápida, demasiado tráfico para que tomen sus vías alternas, igual para entrar a Insurgentes, está algo pesadito para entrar ya sea Insurgentes, vía rápida.
0: No me digas.
1: Y para los que vienen de zona Río hacia el Florido, también está un pequeño camión en carril y medio, carril cerrado del lado derecho, así que tome sus precauciones, tráfico pesado.
0: Ay, canijo, mi Beth, muchísimas gracias por el reporte, así que se va a poner bastante feito. De hecho, justo cuando estaba pasando este reporte, nos llegó otro mensajito en donde nos comentan, Irra, ¿qué pasó rumbo al Florido? Está el tráfico desde el puente del Simón Bolívar entrando. Alguien si tiene, ya se la saben, ahí por ahí nos reportaron un choque para que tomen sus rutas alternas. Si tienen ahí los life hacks, compartirlos de una vez. Y si de pura casualidad hay video, hay fotillo de lo que ha ocurrido, ya sabes por dónde enviarlo al número de cabina. ¿Qué onda, mi Irra? Oye, y el Charlie, su risa fingida. Plebe, oiga, ya te iba a sacar yo una risa también fingida. Oye, pues mi Charlie regresa hasta el 18 de agosto. Nomás para que no lo extrañes. Aquí va a estar tu servilleta, el Chico Gamer. Pero, oye, también nos siguen llegando audio. Súbele.
2: Chico Gamer. Hey. No hay tráfico porque están limpiando la calle, la alcantarilla.
0: Oh.
2: Y aparte, de otro lado, están un repente policías.
0: Ok, venga. Entonces, ahí tiene el reporte de mi familia. Están limpiando la callecita y parece que ahí también los oficiales están haciendo el retén. Así que tome, vaya con calma, ya se la saben. Un gusto escuchar sus reportes. A ver, uno último y nos fuimos.
2: Sí, okay. Chico Gamer, ¿para qué, vale? ¿Qué dijo del Charlie y su risa fingida? Yo se la puedo brindar.
0: No. Ese. Oye. Oh, increíble. Yo pensé que el Charlie estaba de vacaciones. Y está aquí con nosotros, familia. Charlie, ¿cómo estás? ¿Qué digo? No. Ya. Familia, les recuerdo que aquí en X91.7 le estamos celebrando su cumpleañitos. Ya sé que, a ver, cumpleañeros de julio, sea muy bien que ya el día de mañana, por cierto, es viernes, es el último día del mes de julio, pero si tú conoces a una personita especial que cumple mañana, literalmente, o sea, no hay otro día, ya hoy ya pasó. Entonces, si uno es un familiar, un amigo, si tú cumples el 31 de julio y quieres darle un pastel exacto de la alta repostería de Barbas Cakes, esta es tu oportunidad para que me mandes un emoji o el gif de un pastelaxo y con mucho gusto estoy registrando para que tengas la oportunidad de ser partícipe de este sorteo del pastel exacto. Mi querido Mikey, te lo voy a llevar directamente al domicilio que tú nos pongas, o sea en oficinas, sea en la casa de alguien, tú no te preocupes por eso, mi Mikey, ron, le va a pisar y vas a ver que va a llegar directo a tu cantón, porque aquí vamos a celebrar tu cumpleaños en todas partes, patrocinado por Barbas Cakes, nos vemos en el Barbas, así que ya se la saben. Si quieren registrar a una personita especial para el pastel exacto, es oportunidad de que envíen un emoji directamente al WhatsApp. Pero bueno, vamos a continuar con más programación musical. Esto es de parte de mi colega, camarada del alma, Edwin. Antes que te vayas, aquí en Exa.

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0: 5 de la tarde con 25 minutitos. Espero que siga pasando fenomenal. Justo acaba de pasar mi colega, mi compañero, la pinga de la estación vecina. Le mandamos un saludo, abrazo muy, pero muy requete fuerte. Y familia, ¿qué creen? Ya saben que aquí en Exa 91.7 nos encanta consentirles. De hecho, muchísimas gracias a todas las personitas que mandaron su mensaje para hacer el registro del pastel exacto. Ahí de igual manera, estamos respondiendo, estamos reaccionando a cada uno de sus comentarios para que lo manden ahí sin miedo al éxito. También tú, personita, que yo sé que nos escuchas y no escribes. Bien, dicen por ahí, eres un fantasmón. Pero de igual manera, anímate. El WhatsApp en cabina, lo repito, 664-281-5103, para que te animes y te unas de una vez a la familia Exa. Porque, ¿sabes qué puede pasar? Si estás muy atento a las dinámicas que tenemos aquí en cabina, pues bien saben, ¿no? Muchos eventos. Ya recientemente fuimos a SeaWorld. Hace unos días estuvimos dando tus paquetes familiares para el circo de Francesco. Dentro de poco va a estar el Baja Beach Fest. Pero ¿sabes qué? Lo que está casi, casi a la vuelta de la esquina. Pero no me refiero a nada más ni a nada menos que al gran concierto de Sin Bandera Escenas Tour. 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En todas partes, ponte Exa. Así que vamos a ver si nos llegaron unos mensajitos por acá. Mirra, te mando mis datos de una vez para el pastel. Excelente, perfecto. De igual manera, estamos contestando cada uno de los mensajes. Si ven que hoy estamos reaccionando por medio de un corazón en el chat, significa que ya está firmadito, firmadón, que te estamos tomando en cuenta para el pastel exacto. ¡Cumpleaños de agosto! Pues estamos unos cuantos días, ¿eh? Así que una vez que escuchen que ya está disponible el registro, manden sus datos porque les recuerdo que están participando en un sorteo en el que pueden disfrutar de un exquisito pastel de la alta repostería de Barbas Cakes. Así que conforme vayan pasando los días, así seleccionamos el ganador de forma aleatoria. De igual manera, lo que nos importa es que tú te registres y que el día de tu cumpleaños la pases muy, pero muy requete bien en compañía de la familia Exa. Pero bueno, familia, vamos a un corte. Cualquier inconveniente como en el paraíso. Ya te lo sabes. Muy buenas tardes.
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2: 5 de la tarde con 31 minutos. Y si vas a cruzar a los Estados Unidos por la garita de San Isidro, harás 2 horas y 20 minutos en carriles normales, 2 horas y 10 minutos por la Ready Lane, 40 minutos en Sentry y 1 hora y 20 minutos si te vas caminando por la garita de Otay. Harás 1 hora y 40 minutos en carriles normales, 1 hora y 50 minutos por la Ready Lane, 35 minutos en Sentry y 1 hora y 40 minutos si te vas caminando. Que tengas un excelente viaje, maneja con muchísima precaución. Te quedas en compañía de Shakira. Dai Dai, aquí en Nexa.

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2: Familia, ya son las 5 de la tarde con 41 minutitos, esperando que la sigan pasando fenomenal en este jueves, fin de mes, familia, fin de mes ya casi, familia. Yo bien les he dicho que tu servilleta por lo general juega videojuegos y como bien saben, está la opción de jugarlo en su idioma original, que es el inglés, pero que dije, ¿sabes qué? Mejor lo jugamos en español de ahorita. Híjole, muchas oportunidades de trabajo que he dejado pasar por no saber en inglés, pero ¿qué crees? 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
1: Lo has dicho. Vámonos con más programación musical. Estos son Los Auténticos Decadentes. Oro en todas partes. 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

0: todo por esta ocasión, familia. Muchísimas gracias por acompañarme una vez más, una tardecita. Te recuerdo que mi nombre es Israel Castillo, alias El Chico Gamer. Y te estoy acompañando hasta las 6 de la tarde en ausencia de mi querido Carlos Olmos, el Charlie, que regresa hasta mediaditos de agosto. A partir de ahora te quedas con Ángel Hernández hasta las 10 de la nochecita para que lo acompañes ahorita en el Rockenexa. Me puedes seguir a mí en mis redes sociales como Casgon.oficial y también en la otra, en el canal enfocado explícitamente al mundo de los videojuegos, Otro Checkpoint. Así, igual si me sigues en el Casgon, puedes encontrar el otro canal para que quieras, o si quieres ponerle un rostro a esta voz, y también ahí por si te quieres pasear y curosear un poquito en las redes. También nos puedes seguir en Exa FM Tijuana en Facebook, TikTok, Instagram y YouTube. 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A ver si luego a tu servilleta le toca ahí ser el talento invitado estrella en una de estas dinámicas en las que te llevamos a SeaWorld. Estuvimos también muy humildes dando bastantes paquetes familiares hace unos cuantos ayeres, así que si tú quieres ser partícipe de todo esto, solamente atenta a las dinámicas que tenemos en cabina y participa. También baja la aplicación de Exa FM a tu celular y de esa manera te vas a poder sorprender con el Ocean of Dreams, el Shark Encounter, una barbaridad para que vayas con toda la familia. Y de paso, ahorita con este calorón, qué mejor manera de aprovecharlo que a estar ahí en compañía de todos los seres marinos. Y ay, también que también te da un poquito de agua para que mínimo se te quite ahí lo caliente. Ah, eso suena mal, ¿verdad? Pero ya entienden la intención. Familia, me retiro esperando y sigan disfrutando un excelente jueves. Nos escuchamos el día de mañana en el punto exacto con mi querido Sala Salida. Así que nos vemos. Hasta la próxima. Bye, bye.
1: Hasta la próxima.
0: ¡Nos vemos! ¡Bye, bye!

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2: Arrancamos con el Rock en EXA. Ah, no me salió. A ver, y chico gamer, por favor, hazle.
3: ¿Cómo le
2: hago? A ver, voy a decir. Arrancamos con el Rock en EXA. Quería hacerlo enfrente de ti. Siempre que estás aquí me dicen, es todo lo que no le sale.
4: Dije, no, es que, ¿qué te digo? O sea, no te puedo igualar.
2: Nunca quieras, mejórame.
4: Exactamente.
2: Mejórame.
4: No es la intención de ser tú, ni mucho menos.
2: Mejórame como las películas del Hombre Araña.
4: Y... ¡ahí! No vemos spoilers. Es que hay raza que no la ha visto. Mira, ya me dijeron hace rato, oye... ¿qué? O dices, o bloqueo a la EXA y los funos. Y que bueno.
2: Yo les voy a decir una cosa. El día de ayer llego yo. Y para empezar, tú sabes, como de costumbre, siempre tenemos un reto aquí en la estación, ¿no?
4: Claro.
2: Algo no está saliendo bien, ¿no? Y de repente, lo primero que te digo, ¿qué fue?
4: Oye, ya vi la película. Te la voy a spoilear.
2: Yo llegué con el chico gamer. Le digo, el chico gamer, no, que se está quemando la consola, que... se está cayendo el cielo, güey. Y yo lo primero que digo, es que a mí me vale. Yo acabo de ver la película del Hombre Araña.
4: Yo dije, chaf.
2: Y me dijiste, de hazte aquí yo me voy saliendo a verla porque odiaría estar viendo como publicaciones de la gente que te la arruina, ¿no?
4: Sí, no, porque luego publican muchos spoilers y ya sabes cómo.
2: Luego hay gente que tiene canales de YouTube y que te explica cosas.
4: No, salen mil y un cosas. Ya ahorita, si te metes a Facebook, te sale un montón de videos.
2: Si juntas todos los pedacitos spoilers de lo que dice la gente, ya la viste.
4: Ya
2: te la arruinaron.
4: Con los puros trailers. O sea, no hace falta ver los videos ya.
2: Pero ya la viste tú.
4: Ya vi la película.
2: Y ahorita estábamos platicando fuera del aire. Que del 1 al 10, di la neta.
4: A ver.
2: Sin darle spoilers.
4: No puedo, canijo.
2: Necesito que la califiques sin contexto, porque luego si das contexto, spoileas.
4: No, wey. Pero si doy una calificación, también ya se pueden dar una idea de
2: es que
4: cómo
2: yo le,
4: puede estar
2: te
4: la
2: voy
4: peli.
2: A decir algo. No, vamos a decir en quién creen más. Yo le doy un 9.5, güey. Yo te voy a decir algo. Yo soy fan... demasiado de las películas de Marvel, casi
4: yo también,
2: todas.
4: Yo las vi desde que estaba en la cuna.
2: Mira, güey, cuando tú naciste, yo ya había visto la primera del Hombre Araña, güey. Te voy a decir una cosa. Entonces, yo te digo una cosa. Yo soy fan de las películas del Hombre Araña porque yo te dije que yo veo todas las películas como si fuera sin comparativas, güey.
4: Claro.
2: Es que la 1 no conecta con la 2. No, yo
4: las
2: veo...
4: propias, las ves propias,
2: sí,
4: tal cual.
2: Y esta la vi propia... pero tú la comparas.
4: No estoy comparando, o sea, como película del personaje.
2: Calificación.
4: No, es que si va a calificación.
2: 9.5 yo.
4: Las dejamos para el Cinex. Ahí les digo,
2: no,
4: el Cinex a mi calificación.
2: Dale no seas cobarde, dime un número. A tanteo.
4: 7. Ese no es malo.
2: Del chico gamer.
4: 7 no es malo.
2: Siete
4: es positivo.
2: Si 7 sería bueno, porque mi mamá me dio una nalgada cuando llegué con esa calificación en la
4: porque
2: casa.
4: Porque eran otros tiempos, negrillo.
2: Ya vete de aquí. Nomás te quería para eso. Vámonos con los Caifanes. Aquí no es así. Esto es el Rock en EXA. Ahorita platicamos.

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1: Ya son las 6 de la tarde con 24 minutos. Acabas de escuchar a Lenny Kravitz con eso que se llama Again. Oigan, hoy apenas voy llegando. Hace rato llegué aquí a las instalaciones de EXA y empecé a ver varias cosas muy interesantes que la verdad me emociona mucho, porque hace unos días yo les había dicho que en agosto iban a empezar promociones fuera de este mundo, bro. O sea, increíbles. Pero muchas personas a veces creen, ay, nomás lo han de decir para, pues, para animar a la gente, ¿ah? Yo no tengo que mentirles, yo les voy a decir la neta. Y esta semana que viene de agosto, la primera semana de agosto, neta que si se te duerme, como decimos en la calle, vas a lamentarlo muchísimo. Y es que hay unas grandes oportunidades. Ahora, ¿cuál es la buena y la mala? Los que han ganado muchas veces en EXA, los que han ganado muchas ocasiones, saben las experiencias que tenemos tan únicas en nuestro nivel. Pero para quienes nunca han ganado, va a ser su buena semana de suerte. Porque regularmente quienes no ganan siempre les damos una prioridad, porque decimos, queremos que todos vayan. Y a los que siempre ganan también, de repente, pues qué buena onda. Y al mismo tiempo les decimos, ojalá tengas esta oportunidad. No puedo darte todos los detalles, pero sí puedo subirlos a mi cuenta de Insta. Y los voy a subir porque ahí no hay bronca. 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Voy a subirlo ahí. Me encuentras como Ángel Hernández y ya. Dos grandes promociones se sumaron. Grandísimas promociones se sumaron. 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Que por cierto, mientras estás en mi Insta, hicimos un video con Daniel Sosa. Y Daniel Sosa me enseñó cómo hacer un taco de verdad, bro. O sea, cómo yo pensaba toda mi vida que yo sabía armar un taco, hasta que llegó Daniel Sosa y me dijo, no, compa, lo estás haciendo de otra forma. Y sí, ahí quedó el video. Si lo quieres ver, con mucho gusto para ti que quieres irte adelantando. Ahí me puedes encontrar como Ángel Hernández y ya. Y síguenos en nuestras redes de XFM Tijuana en todas las plataformas, para que también no se te vaya a pasar todo lo que tenemos para ti, ¿ok? Tenemos por acá saludos. Dice, ¿qué rollo, Angelito? Buenas tardes, escuchando el programa. Gracias para todos los que siempre se conectan. Saludos hasta la 7076. Nos andan escuchando por allá. Dice, ¿qué rollo? Ahí cómo está. Dice, los que siempre ganan, que ya no ganen. No, o sea, que sí ganen, pero que se aguanten. Así como cuando quieres ir al baño y te aguantas las ganas, ni modote. Te quedas con los Cadillacs aquí en EXA.

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1: Ya son las 6 de la tarde con 37 minutos aquí en Exa 91.7. Saludamos a Giselle de parte de Isaac, que anda por acá. Dice, ¿qué rollo, Angelillo? Buenas tardes. El crossover entre el Chico Gamer y el Angelillo. Ah, sí, hace rato. Es que aquí le toca estar un rato antes de que, pues, obviamente llegue Charlie, porque ahorita anda de vacaciones. Y aquí cotorreamos siempre porque a él le gustan las cosas que a tu servidor a veces en cuanto a las como series y películas que de repente, aparte él sabe mucho de eso. Dice, ¿qué rollo, Angelillo? ¡Qué buena música! Dice, tomen precauciones para todos los que andan en el Boulevard Sánchez Taboada, de la calle 9, dice, hay parte del centro que los semáforos no están funcionando. También dice, mucho tráfico para llegar al nodo Morelos de Santa Fe hacia las 5:10. Saludos al Charro Negro, que siempre nos escucha por acá. Muchas gracias, men. Un saludo para ustedes. Así que gracias para todos y cada uno de ustedes que siempre se conectan. Vamos a continuar con música, porque platicando, pues, nos la vamos a pasar toda la tarde. Pero con música como esta, dura poquito. Así que disfrútala mucho aquí en el Rock en Exa.

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0: Ya son las 6:59 y nos da tiempo todavía de tener una canción más para poder cerrar este Rock en Exa con broche de oro. El WhatsApp 664-281-5103. Dice por acá Gustavo, dice, no hombre, esas rolas, otra cosa, otro momento de la vida.
1: Hola,
0: ¿qué tal?
1: Angelito, buen turno. Pónganse Exa. Saludos, Angelito.
0: ¡Arriba!

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2: Ya son las 7 de la tarde con 3 minutos. Oigan, tenemos una pregunta, una duda por acá. Alguien pregunta sobre un reporte ciudadano. Mira,
3: Angelillo, ¿qué está pasando? Vengo del refugio. Estoy aquí para llegar al Florido y meterme a la vía rápida. Un montón de tráfico.
2: Mucho tráfico pesado.
3: Eso es raro, muy raro.
2: Y luego como que de vacaciones. A ver si alguien tiene algún reporte ciudadano. Dice por acá, dice, estaba escuchando ahorita los reportes. Los saludos, y no me mandaron nada al respecto, me mandaron saludos también.
4: Ángel, buenas tardes. ¿Alguien sabe qué pasó en el Boulevard Insurgentes? Creo que hay como 4 choques.
2: Ok, mira, no sé si, ojalá no sea el que conecte hasta allá por el 2000, oye, porque así nos mandaron ese reporte hace como 20 minutos aproximadamente, así que un saludo.
5: Hola, buenas tardes. Pues hablando de semáforos descompuestos, están todo lo que es ahí por Zona Río de la Sánchez Taboada. Y también por el Boulevard Agua Caliente, para subir a Fundadores. Ya el que está subiendo a Fundadores, ese ya está funcionando. Okay. Parcialmente. Aquí no. Pero mandaron... los demás están a uno y uno.
2: Fíjate, por acá me mandaron un reporte. Dice, ahorita se encuentran cerrados 2 carriles en la vía rápida a la altura del Panteón de los Olivos, porque están haciendo trabajos de la CESP, cambiando las tuberías. Así que para todos los que vengan manejando, tomen rutas alternas. Eso es a la altura del Panteón de los Olivos. Ese es el tráfico pesado que van a toparse. Por acá me mandaron otro reporte también.
6: Hola, Ángel. Oye, te escuchas como el Pepillo Origel.
2: No, ¿qué pasó? ¿Qué traigo? Es que ando con poco. Miren, les voy a decir una cosa. De lo que va a ser mañana hasta el lunes, voy a traer la voz bien ronca, morros. Voy a andar bien ronco de la voz. Así voy a andar como el Pepillo. No, bro, no. Me sobra algo que a ese güey le falta. Oye, por acá, dice, ¿qué rollo, Aguilillo? Buenas tardes. Hubo un choque en la vía rápida hacia el Florido, por donde está la Samsung. Y si le sumas todavía que están cerrados los carriles de donde está el Panteón de los Olivos, más tráfico. Dice, en el sentido contrario a la altura del Panteón de los Olivos, de donde están cerrados. O sea, un choque del lado contrario y cerrados 2 carriles por los de la tubería, bro, de la CESP. Entonces, aunque subas o aunque bajes, va a haber tráfico. Ni busques retorno porque te vas a enfrentar a eso. Pero bueno, vamos a tocar el tema, vamos a arrancar con el tema de hoy. Por cierto, ya les subí las historias en mi cuenta de Instagram sobre las promociones que les estaba diciendo. Ahí me encuentras como Ángel Hernández y ya. Y también síguenos como XFM Tijuana en todas nuestras plataformas, porque se vienen cositas, no cosotas, sin albur. Por acá vamos a arrancar con el tema. Fíjate que este fue un tema que me propuso una señora. Me escribió y me dijo, fíjate que yo tengo una mejor amiga y cada vez que viene mi mejor amiga a mi casa, trae a su hijo. Y su hijo no es muy bien portado, pero sé que si le llamó la atención, nuestra amistad va a ser afectada. Y no sé cómo decirle. Entonces, quiero preguntarles a ustedes a través de WhatsApp 664-281-5103. Si uno de tus amigos tiene un hijo o una hija, vamos a decir, malcriada, ¿la sigues invitando a tu casa o hablas con ella y le dices algo acerca de sus hijos? Porque tú ya sabes que la gente no acepta muy buenos comentarios cuando hablas algo de sus hijos. ¿Qué harías al respecto o dejarías esa amistad? ¿Qué harías tú si tuvieras un amigo o una amiga con un hijo maleducado y te dice que le invites a su casa y lleva al niño? Le dices que no lo lleve, rompes la amistad, hablas con ella y si lo toma mal, ¿qué haces? Te escucho.

0: Ya son las 7 de la tarde con 16 minutos. Acabas de escuchar Superestrella aquí en Exa. 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Ahora sí, seguimos con la pregunta de esta tarde. 664-281-5103. Si tu mejor amigo o uno de tus amigos tiene un niño o una niña un poquito malcriada, llámale tú, y te pide tu amigo o tu amiga que lo invites a casa, ¿lo harías? ¿Cómo abordarías el tema sin tratar de herir sus sentimientos? ¿O cómo lo abordarías de una manera donde, pues, obviamente se arreglara? ¿O simplemente dijera, no, yo no lo invito? Vamos a ver qué dice la banda. Buenas tardes. ¿Qué tal?
1: Hola. Hola, Exa. Ay, es un tema bien complicado porque a mí me está pasando.
0: ¿Cómo? ¿Qué?
1: Conocí a una mamá y su hija muy agradable. Y pues fue conforme fue avanzando la amistad, pues todo bien, todo cool. Y la niña siempre quería andar conmigo y con mis hijas. Siempre quiere andar conmigo. Ajá. Pero de repente grita, no hace caso. Y pues yo me comprometí a llevarla todo el ciclo escolar.
0: Uf.
1: De ida y de venida.
0: Claro, claro. A la escuela,
1: pues
0: ¿no?
1: Porque somos vecinas.
0: Wow.
1: Pero la verdad es que no fue una bonita, muy buena idea.
0: Sí, se escucha ahí,
1: Y pues de repente están así como que, oye, ¿estás en tu casa? Y yo, no. Oye, ¿estás en tu casa?
0: No estoy.
1: Pues, no, estamos comiendo y pues no. Oye, ¿podemos? Y yo, no, es que estoy esto, es que estoy lo otro. Puros pretextos, pero la verdad que le doy yo. Pero la verdad es que sí es una situación bien difícil.
0: Okay.
1: Y cuando pasan situaciones, pues su mamá solo ríe.
0: De esa gente que no hace nada, bro. Así, se está subiendo las cortinas. Déjalo, así es él. No, pero son mis cortinas, güey, ta cara. Estamos preguntando, ¿qué harías tú si te tocara que tu amigo o tu amiga tuviera un hijo malcriado, tal vez, y te dijera que lo invitaras a su casa? Ahora, el caso de ella es un poco complicado, bueno, es muy complicado porque ella se comprometió a algo que ahorita ya está considerando y dice, no manches, yo ya no sé cómo lidiarlo, y mismo que le diga, ¿sabes qué? Toma tu Chucky porque la neta no, y es tu vecina y la vas a estar viendo, se lo va a tomar personal. ¿Tú cómo solucionarías ese problema? Te voy a estar escuchando. Te quedas con las hash aquí en Exa.

0: Ya son las 7 de la tarde con 26 minutos aquí en EXA 91.7. Oigan, tenemos de todo un poco. 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Si tú quieres ganarte accesos, busca el Examóvil y así de sencillo lo podrías tener. Ahorita seguimos con la pregunta de hoy. ¿Qué harías si tienes un amigo o una amiga que tiene un hijo malcriado o a lo mejor que no se comporta bien y quiere ir a tu casa? ¿Le dices, con el riesgo de que ya no sean amigos porque pues obviamente le dijiste de él? ¿Lo haces como si no pasara nada? ¿Rompes la amistad? ¿Qué pasaría? Vamos a ver qué dicen acá. Buenas tardes.
1: Hola, ¿qué tal, Angelito? Buenas tardes. Pues aquí hablando de la aplicación, saliendo del trabajo y conectándonos un rato.
0: Gracias,
1: pues,
0: mi hermano.
1: Con el tema de los niños, ¿no? Pues, fíjate que me tocó que no es algo similar aquí en la aplicación, que acabo de recoger un día que venían dos niños, pues, de 7, 8 años, que ya entienden la mera verdad. No había visto cómo venían. Uno se subió atrás, parado, la mamá con el celular, y créeme que yo nada más le comenté a la señora que me ayudara con el niño, porque puedo yo frenar y se puede caer o no sé, cualquier cosa, ¿no? Pues la mamá nada más le dijo, siéntate, y ya, siquiera le dijo nada. Pero bueno, al final, para no hacerte la tan larga, aquí en la central camionera di el frenón porque se atravesó uno de la moto. ¿Y qué crees? Va el chamaco por fuera. He visto cómo se puso el niño. Ahí solamente así se calmó.
0: ¡Órale! O sea, pero bueno, y aquí te voy a decir nomás la variante, güey. Te están pagando. Y yo sé que es igual de incómodo que si no, pero no es lo mismo. No vas a perder un cliente. Ay, perdí mi cliente porque su hijo se enojó conmigo. Cuando es una amistad es más complicado porque es una persona que es tu amigo. O sea, es tu amiga. Y de alguna manera, por más que te digas, pues es que yo le diría la neta y no sé, a veces uno quiere como pecar de decir algo, pero tú te das cuenta que tú no eres el papá, o sea, tú no eres la mamá para reprender. Dice por acá una chica, yo tuve una amiga que su hija arruinó un poco la quinceañera de mi hija, porque yo había dicho que no fueran niños a la quinceañera, lo cual le valió porque ella dijo, es que no tengo quien me lo cuide. Y mi respuesta fue, pues todos hicieron el sacrificio por buscar cuidado, y tú no, así que pues, ten cuidado con tu hija. Estábamos a medio vals y la niña se atravesó en medio de la pista. Ahora, mi hija es muy, muy dulce, dice, y no le dijo nada como quítate o le hizo una mala cara o algo. Pero yo sí me acerqué a ella y le dije, oye, te pido un favor que no andes dejando que tu hija descuida. O sea, no descuides a tu niña porque pues quiero que mi hija tenga un buen momento. Es hasta el día de hoy que después de la quinceañera, esa señora ya no me habla, dice. Esa señora no me la tengo que topar. Y antes a cada rato saludaba y al rato... Ella vive como a media cuadra de mi casa y cuando nos encontramos en la tienda. Ahora me la hallo en el Oxxo y me voltea la cara. Pues yo te pregunto a ti. Si tuvieras a tu amigo o a tu amiga que tiene un hijo malcriado y te dice, hey, invítame a tu casa. ¿Cómo abordas esa situación? ¿O la abordas

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1: Ya son las 7 de la tarde con 44 minutos. ¿Cómo están, familia? Yo soy Ángel Hernández. 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Ahora sí, seguimos con el tema de hoy. La pregunta es la siguiente: si tuvieras a un amigo o una amiga que su hijo sea mal portado y te visita en tu casa, y sabes que cada vez que va ocasiona un problema, pero no le dice nada, ¿cómo abordarías la situación? ¿O dejarías de invitar a tu amigo a la casa? ¿O hablarías con él o con ella aunque se ofenda y perder la amistad quizá por cómo lo tome? Porque hay gente muy sentida. Hay gente que no lo tolera, hay gente que no lo aguanta. Vamos a ver qué nos dicen por acá. Dice, buenas tardes, Ángel. Escuchando por acá, dice, a mí me ha pasado que hoy estaba, por ejemplo, cuidando unas niñas que son nietas de la compañera y amiga de mi mamá. Y pues yo llevé mis cosas para dibujar y un niño, que es hijo de otra compañera de la chamba de mi mamá, intentó tocar mis cosas sin permiso. Yo le dije que no un rato después y luego estaba jugando a las muñecas con una de las niñas y el niño empezó a tomar todos los juguetes sin preguntar. Intentamos jugar bien con él, pero no hacía caso. Y con la pena dejamos de jugar con él. O sea, si te malportas, no vamos a jugar contigo, niño. O sea, quítate de aquí, ¿no? Dice para acá, Ángel, si no quieres que le llamen la atención en la calle, edúcalos en la casa. Bueno, eso es para los papás, ¿eh? Dice, ¿qué onda, Ángel? A mí, sobre el tema, afortunadamente en mi círculo de amigos funciona bien el sentido común y cuidamos de nuestros hijos. Pero cuando llegó a pasar una situación donde algún hijo hiciera más de una travesura, en breve le decíamos al papá de la criatura y se acababa el tema. Seguimos en la tomadera, pero con esos amigos casi hermanos donde los tíos nos dicen, ahora sí que los tíos nos dicen, los niños, así como, ay, es tu tío. Ahora, está suave cuando están en un

0: intensos, hasta que ya con calma después hablamos y dijimos, ¿sabes qué? Creo que a veces nuestros hijos hacen cosas y pues creo que si no les ponemos atención nos vamos a pelear tú y yo. Hasta el día de hoy, cada vez que vamos a las reuniones, no llevamos a los niños. Sabemos lo que tenemos y a veces no queremos tener una situación incómoda. Saludos. Pues mira, al menos saben que si no los pueden criar, no los llevan. Y si los crían, que no sea del agrado de todos, mínimo no los exponen. Te quedas con Bad Bunny. Nueva York. ¿Quién exa?
1: Nueva York.

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1: Ya van a dar las 8 de la noche. Tenemos la pregunta de hoy. Si tienes a tu amigo que tiene un hijo que no se porta bien y te pide que lo invites a tu casa, ¿lo sigues haciendo? ¿Hablas con el amigo? ¿Le dices algo al niño o rompes la amistad? Yo te quiero escuchar qué harías tú. El tema de hoy aquí en Exa.

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2: Ya son las 8 de la noche con 3 minutos aquí en EXA 91.7. 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Ahora sí, chicos, tenemos la pregunta de esta noche. Es el tema de hoy. Si tú quieres también opinar, 664-281-5103. Y la pregunta de esta noche, la pregunta es esta. Si tuvieras a tu hijo, bueno, perdón, si tuvieras a tu mejor amigo o a tu mejor amiga y su hija o su hijo es un poco mal portado, ¿lo seguirías invitando a tu casa o cómo abordarías el tema? ¿Qué podrías decir al respecto? Vamos a ver qué dice la banda. Buenas noches. Hola.
3: No puedo.
2: Sí, ya vi que no puedes, ya me di cuenta.
3: No puedo, amor, finalízalo, ahorita lo digo.
2: Déjame en el sandwich. Dice que ella no lo quiere finalizar, no puede decir lo que haría con los niños.
4: Sí, a ver, ¿qué opinas? ¿Qué opinas?
2: ¿Tú qué opinas?
3: Lo va a escuchar todo.
2: Que lo escuchen todos. A ver.
4: ¿Qué opinas? ¿Terminas con tu amistad?
2: Sí, porque esto es valioso tiempo aire. Sí. No, me encanta, ¿ves qué tan en vivo es este programa, güey? O sea, gente indecisa. Una cuenta millonaria en tiempo aire de la radio. No, no es cierto, no, para nada, les mandamos un saludo. Dice, un saludo para Esperanza Meraz, que sí cocina rico, al menos. No opina muy bien, pero sí cocina rico. Y un saludo para Gabriel, que también viene escuchando el programa, muchas gracias. Dice por acá, ¿qué rollo, Ángel? Una de las cosas que yo creo que no me encanta es tener que lidiar con hijos de personas que no aceptan un comentario. Creo que hay personas que tienen la sensatez de entender cuando su hijo o su hija no se portan bien. Y que a veces más que educarlo, su personalidad es bastante irreverente o bastante pesada, llámale tú. Y creo que también si tú sabes que tu hija o tu hijo no se portan bien y está en un lugar donde la gente lo puede criticar, más que aceptar la crítica, debes ser sensato y decir, oye, sí es cierto, tengo que ponerle un alto, tengo que enseñarle a educarse prácticamente en frente de las personas. Porque si te lo tomas personal, ¿cómo vas a poder progresarlo? O sea, ¿cómo? ¡Ey, tu hijo hizo esto! No, ¡ay, no le digas nada a mi bebé! Donde no aceptan a mi hijo, no me aceptan a mí. Es como, no te lo estoy criticando. Estoy diciendo que el niño está rompiendo algo y lo está haciendo de una forma agresiva. Porque no es lo mismo que lo haga intencionalmente a que lo haga, pues, por accidente. Así como, ¡ay, sabes que iba caminando, me tropecé y me caí! No, el niño estaba jugando y nadie le puso un alto y empezó a romper cosas. Es muy diferente. Por acá me dicen, yo perdí una amiga cuando le dije que su hijo... le había dado una, ¿cómo dijo? Que le había dado una nalgada chiquita, nomás para llamarle la atención, porque el niño estaba abriendo su bolsa, o sea, estaba abriendo la bolsa de ella, de su maquillaje, de su dinero y demás, y que el niño estaba, que el niño tenía como 12, 11 años más o menos, y que le empezó a abrir la bolsa y que le da una nalgadita así como, ¡ey! No estés abriendo mi bolsa, y que va y le dice a su mamá, tu amiga me pegó en las nachas, y ¿por qué andas pegándole al niño? Mija, o sea, tu hijo estaba agarrándola de eso y lo más cercano de mí fue estirar el brazo, o sea, no fue tanto como pegarle donde yo quiera, es lo más cercano. Saludos a la familia Villarreal Jaro que nos están escuchando, un saludo. Pues es que, a ver, ¿ustedes cómo ven eso? O sea, que tú le des un correctivo a un niño así como una nalgada, como órale, pero dice, lo que le molestó fue que pues le pegué en la nalga y que fue como el momento de que yo estaba sentado en un sillón y no me pude parar y decirle, no toques mi bolsa, fue como, ey, no estás agarrando ahí. y que ella lo tomó personal y que se indignó y que ya no me habla. Yo te hago la pregunta a ti, si tu amigo tiene un hijo que no se porta bien y te pide que lo invites a la casa, ¿qué haces? Te escucho.

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2: De la noche con 20 minutos aquí en Exa 91.7. Tenemos saludos para la familia Villarreal, Jaro, que está escuchando el programa. Muchas gracias. También de este lado, Alicia, que dice que quiere llevar a sus hijos a SeaWorld con mucho gusto. Mira, yo les voy a decir una forma más fácil de ganar. 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

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Ahora sí, vámonos directamente para la pregunta que hicimos esta noche. Y la pregunta de hoy va para todos aquellos que tienen un amigo o una amiga y tiene a sus hijos que no se comportan muy bien, que digamos. Aquí te va una cosa. No todo el mundo tiene el criterio de saber cuando su hijo se porta bien o se porta mal. Debería, ¿no? O sea, debería haber eso. Pero las respuestas que a mí me dieron, miran, como un 70%... dicen que realmente dejarían de invitarlos a su casa. O sea, que realmente fuera, no los confrontarían. O sea, no perderían la amistad. Sería como, oye, no podemos ir. No, fíjate que no voy a poder. Y como que no lo enfrentarían. Como que es muy complicado enfrentar a una amistad. El otro 20% dicen que sí dirían algo. Así como, hey, dile a tu hijo, por favor, que ya estuvo, que tendrían. Y el otro 10% dijo que no le importaría que su amigo o su amiga dejara de serlo porque si toma la verdad para que no la acepten y así romper la amistad, es preferible no tenerla. Entonces, curiosamente, nadie quiere perder a sus amigos, tanto que les ha costado, pero los niños llegan y a veces las cosas pasan y ni modo, tienes que enfrentarlas. Aparentemente no todo el mundo tiene el tacto, así que si por favor tienes un amigo o una amiga que tiene un hijo un poco malcriado, que no se porta bien, toma la mejor decisión, pero siempre y cuando sea algo que te beneficie a ti o que te dé paz, porque al final, si te sientes peor de lo mejor que pudiste haber hecho, pues no vale la pena. Te quedas con Gera MX. Mira cómo me tienes. Ahorita seguimos con la segunda parte del programa aquí en Exa. Yo.

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1: Ahorita vamos a arrancar con la segunda parte del programa, así que no te vayas, te quedas con lo nuevo de Olivia Rodrigo aquí en Exa.

Ya son las 8 de la noche con 42 minutos aquí en Exa. Oigan, vamos a hablar de algo que a todos nos ha tocado enfrentar. Y quiero que pienses ahorita en el tipo de vecinos que tú tienes, ¿ok? Vecinos buenos, vecinos malos. Y quiero que por favor me termine la siguiente frase. Ojalá mis vecinos siempre o nunca. Tú termina la frase. Ojalá mis vecinos siempre hicieran esto. Ojalá mis vecinos nunca hagan esto más. 664-281-5103. Tú me eliges algo bueno que hacen o algo malo que hacen. Solamente puedes elegir uno. Pero, ¿qué te gustaría que tus vecinos sí siguieran haciendo? ¿Y qué te gustaría que tus vecinos no siguieran haciendo nunca? Te voy a estar escuchando. Solamente puedes ser buen vecino o mal vecino. Te escucho.

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2: Ya son las 8:50 de la noche. Tenemos nuestro WhatsApp activado, 664-281-5103. Yo no sé si tú tengas buenos o malos vecinos, pero sí te puedo decir una cosa. Hoy es el momento donde tú puedes elegir decir algo que te encanta de ellos o que no te agrada nadota de ellos. Ojalá mi vecino siempre, ojalá mi vecino nunca. Digo, como quieras terminarla, yo te escucho. Venga, buenas noches.
3: A mí me gustaría que mis vecinos dejaran de meterse en la vida ajena de las demás personas. Porque es como que nadie se mete con ellos. En mi familia nadie habla con los vecinos. No tenemos ni amigos porque nos caen muy mal. ¿Ah? Y no nos metemos en sus vidas. Pero si llegamos a hacer una pequeña cosa, ahí van y nos andan de metiches diciéndonos de cosas.
2: Ok.
3: Como el vecino. El otro día el vecino dejamos el carro estacionado fuera de nuestra casa. ¡Nuestra casa! Uh-huh. Nos dijo, ¿pueden quitar el carro? Y es como que, ¿qué es o qué? Entonces, póngase esa. Saludos.
2: Por eso es este programa. Por eso inventamos este segmento de la vida donde yo aguanto todo lo que ustedes me digan. Así, yo soy el a mí, tírenme. Me gustó mucho su actitud, güey. De hecho, tú y yo podríamos ser amigos. Me encantó la forma en cómo lo aterrizó. Así, ¿sabes qué? O sea, que quite mi carro, ¿qué? O sea, es mi carro, ¿qué? O sea, y que no le gustó, güey. O sea, eso me gustó. O sea, ¿qué feo cuando tú no te metes con los vecinos? Es más, ni les hablas. No porque seas mala persona, solo no te involucras en cosas porque desde chiquito te dijeron, no seas metiche, y tú dijiste, yo no me voy a meter con la otra gente. Vamos a ver qué dicen por acá. Ojalá mis vecinos siempre, ojalá mis vecinos nunca. O acábenla como quieran, venga.
4: Buenas noches.
2: Hola.
4: Ojalá y mi vecina del Urbi, privada Begonia, dejara de ser tan metiche y tan problemática. Buenas noches, saludos.
2: Miren, si van a decir que son problemáticos, díganme qué hacen, porque luego ya nomás creo que se hacen la víctima, pero yo necesito escuchar el contexto

0: Ojalá mi vecino siempre, ojalá mi vecino nunca. Puede ser algo bueno que hagan tus vecinos, puede ser algo malo que hagan tus vecinos. Ojalá mis vecinos siempre hagan fiesta y me inviten porque yo también quiero carne asada.
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Ya son las 9:07. Oigan, estaba esperando que fuera un poquito más noche para poder decirles algo. Es que este evento solamente es para mayores de 18 años, la neta. Pero me llamó mucho la atención porque ya teníamos rato que no teníamos un concierto así de genial y que tuviéramos la oportunidad de invitarlos nosotros. Y yo no sé si tú te diste cuenta que hay ocasiones en las que los días se hacen mejores todavía. Y yo digo que 3 días de esto... de música como esta... siento como que... Y a lo mejor tú dices, bueno, a ver, como que ese artista como que sí me suena. Y yo digo, bueno, ¿sabes qué? Tal vez hasta otros más, yo nomás digo que el tiempo ha pasado mucho, pero como que se me antoja escuchar en vivo algo así, mira. Ahora que si lo tuyo, dices, no, pues Ángel, como que, ay, a ver, ¿a poco? Y como, ¿cómo va a pasar eso, qué? Y luego digo, no, pues ¿sabes qué? Todavía, si le ponemos artistas geniales, así como este, que de seguro te traerá un buen recuerdo. Pues entonces, estamos hablando nada más y nada menos que del Baja Beach Fest. Y que lo mejor de todo esto... que vamos a tener boletos para que vayas a disfrutar. Y luego artistas de, también de la nueva calandria, o sea... Nada más para darte una idea, Anuel AA, Chencho Corleone, Omar Quartz, que por cierto está teniendo una gran campaña, Edén Muñoz, ex vocalista, como mejor lo conoces, de Calibre 50, Steve Aoki, Tribal Monterrey, entre el primer día, segundo día, bueno, me faltó Yandel Sinfónico, que por cierto Yandel está haciendo algo genial, segundo día, Junior H, Farruko, Joel y Randy, Kenia Oz, o sea, para todas las Keninis, Nicky Jam, y el tercer día, el domingo, 9 de agosto, Ozuna, con la participación especial de John Summit, Ryan Castro, Manuel Turizo, se estará presentando Sean Paul, y bueno, todos y cada uno de ellos estarán presentes en el Baja Beach Fest de Rosarito, y nosotros vamos a regalar boletos. ¡Claro que sí! Queremos verte ahí en la playa, así que vete metiendo al gimnasio, quiero ver tu core power, quiero que te vayas en tus mejores trapos playeros. 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Vamos a tener accesos esta semana y la que viene, y próximamente más oportunidades y unas dinámicas que... ¿Qué más les voy a decir? Hasta me cansé de leer todo esto, pero síganos en nuestras redes de XFM Tijuana. De hecho, subí la cartelera completa. Digo, si se me pasó algún otro artista, ahí la puedes encontrar en mi Instagram. Me encuentras como Ángel Hernández y ya, y ves todo el lineup. Mientras, vamos a continuar con el programa. Tenemos la pregunta de esta noche a través de WhatsApp 664-281-5103. La siguiente pregunta es: ojalá mi vecino siempre haga eso, o mi vecino ojalá nunca haga eso. 664-281-5103. Fíjate, por acá me dicen: ¿qué onda, Angelillo? Buenas tardes. Ojalá mi vecino siempre nos deje dormir y no ponga su música fea a las 3, 4 de la mañana. No como siempre, que se le ocurre hacer fiesta. Y lo peor de todo, entre semana. Miren, no es malo hacer fiestas. Malo hacer fiestas cuando sabes que todos al día siguiente van a descansar. Y tu nivel de música no es, primero, la más óptima para el lugar donde están. Si es un fraccionamiento chiquitito, es una casa. Ahora, si vives como en medio de la nada, pues órale, dale. Hay personas que sí se tienen que despertar y tú vas a decir, pues ni modo, o sea, pues es mi fiesta. Una vez, órale. Pero 2 veces, 3 veces, 4 veces a la semana, 5, como si fueras un antro, sí, híjole. Dice por acá: ojalá mi vecino nunca me la haga de tos
por estacionarme en donde yo quiera, porque la gente a veces se queja de que yo me estaciono en su lugar, pero mientras no tengan un estacionamiento fijo, yo no sé por qué la gente dice que es a fuerza el estacionamiento de su casa la que está enfrente. Híjole, casi casi por cortesía, ¿eh? Cuando la gente dice, es que es mi parking porque está enfrente de mi casa. Pues sí es, si se la llevan bien, pero si se la llevan mal, híjole, sí podría haber serios conflictos. 664-281-5103. Ojalá tu vecino siga haciendo qué o nunca haga qué. ¿Puedes decir algo bueno o algo malo de tus vecinos? ¿Qué sería?

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Ya son las 9 de la noche con 22 minutos aquí en Exa 91.7. Yo no sé si tú tienes buenos vecinos o malos vecinos, pero esta noche estamos platicando de ellos. Y si tú quieres opinar, ya sabes que el WhatsApp está activado, 664-281-5103. 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El Charlie ahorita anda de vacaciones, pero con el Chico Gamer y tu servidor, yo, Ángel Hernández, de lunes a sábado, aquí estamos contigo. Ahora sí, estamos preguntándote, ojalá mi vecino nunca, o termínalo como tú quieras. Fíjate por acá, dice, ojalá mi vecino siempre me siga la cura de salir a tomarme un trago con ellos y de jugar juegos de mesa con nosotros. Y el otro vecino, ojalá que respete los límites de propiedad, porque siempre se estaciona en mi casa y se mete en mis límites de propiedad, ya te dije. Ok, o sea, tienes un vecino buena onda que es como el vato que le sigue la cura, como, hey, vamos a pisear con ustedes, ¿qué andan haciendo? ¿No quieren venir a ver el partido? Siempre es suave tener un vecino así, un vecino que te sigue la cura, que participa, que te apoya, que así como que, hey, ¿sabes qué? Pues no sé, te acompaña en tus momentos, ¿no? Y los otros, dice por acá, ojalá mi vecina deje de estar poniendo basura enfrente de mi casa, porque siempre que salgo el día que recogen la basura, resulta que ella acomoda todo para que ella no se la acumule en la suya. ¡Ah! O sea, no es lo mismo acomodarla porque hay basura a que te elija nomás a ti para llenarte a ti, güey. O sea, es que sí es bien diferente eso, es bien diferente. Dice, ojalá mi vecino nunca pierda su sentido del humor, porque gracias a ese dude, yo no me cambio de departamento. Es el vato, es el alma de la fiesta. O sea, es el que siempre los hace reír, el que siempre dice mensadas, el que siempre cotorrea, el que los incluye. Así de que, hey, ¿qué están haciendo? Vénganse, cáiganle. O sea, tú y la otra persona debieron ser mejores amigos. O sea, eso es lo que estoy entendiendo. Tú dime algo que te gustaría que tu vecino siempre hiciera o que nunca dejara de hacer. Te escucho. Antes.

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Ya son las 9:43 aquí en Exa 91.7. Vamos a concluir un poco con el tema de hoy. Estuvimos preguntándote qué era algo que te encantaba o algo que te fastidiaba que hicieran tus vecinos. Leyendo un poco de las últimas respuestas, digo, si tú quieres también mandar tu opinión, estás a tiempo. 664-281-5103. Dice, a mí no me gusta cuando mi vecina regaña a sus hijos porque lo hace de manera tan, pero tan violenta, dice, que la verdad es que la mayoría de la gente como que nos da pena y como que queremos entrar a ayudar a los niños. No es como que los golpea, pero les grita muy feo, dice. Y yo sé que no son mis hijos, pero se siente feo, dice. La verdad es que la señora se nota que es ese tipo de persona que no tiene tacto para criar a los niños. Y yo tengo a los míos y se asustan más ellos con los regaños que dan. Y cuando los escucha a los niños llorando, dicen, hombre, qué bueno que... Hasta me hace sentir que tengo una buena mamá, dicen los otros niños. Por acá me dicen... Creo que mi vecina debería bajarle a su actividad íntima porque tenemos niños y escuchan todo lo que hacen. Oh, bueno, es que mucha gente lo llamaría envidia. Yo no, yo creo que, no, sí es envidia. Oye, por acá me dicen, creo que una de las cosas que me encanta que hagan mis vecinos es que siempre, todos los días, nos andan queriendo compartir de su comida. Nos dicen, hey, vecino, nos sobró esto. Ojalá nunca, nunca se terminen ese tipo de vecinos que te ofrecen de su comida porque hicieron mucha o porque quieren compartirte un platito. Dice, no vaya a ser que sea un mal vecino y un día les hagan un amarre o les hagan un trabajo, pero no. Ojalá si haya más vecinos, hey, ¿no quieres pizza? Hey, ¿no quieres un 12 que me sobró? Con mucho gusto. Yo te lo recibo, vecino. Te quito ese peso de encima. Bien.

Ya son las 9:51 p.m. Familia, hemos llegado al final del programa. Gracias a todos los que se suman diariamente a este programa, a todos los que siempre nos comentan desde bien temprano. Mañana viernes, prepárense porque desde la mañana vamos a tener muchas sorpresas. Va a haber boletos para una serie de conciertos y de eventos que, créeme, te van a encantar tanto en San Diego como en Rosarito, como en Tijuana y muchas otras cosas. Mañana me va a tocar visitar Tecate. Así que qué gusto irnos a visitar un ratito después de mucho tiempo. Así que si quieres saber en qué parte, ahí te lo pongo en mi Insta. Me puedes encontrar como Ángel Hernández y ya. Mientras andas por ahí, pues también síguenos en nuestras redes de XFM Tijuana. Ha sido un placer acompañarlos esta tarde. Y concluyendo un poco con el tema de la noche, estuvimos platicando acerca de buenos y malos vecinos. Miren, nadie es perfecto, pero también sabemos que podemos mejorar como sociedad y como personas. Si tú vives en una comunidad donde tus vecinos son batallosos, tú sé el ejemplo a seguir, el que ponga la vara muy alta para que los demás sepan que al menos de tu parte, tú sí pones tu granito de arena. Y si eres de aquellos vecinos buenos, pues entonces contagia a los demás a hacerlo. Si de pura casualidad te consideras el complicado, más que ponerte a la defensiva, recuerda, puedes ser tú mismo sin tener que fregar a los demás. Cuídate mucho, nos escuchamos mañana a las 6:00 p.m. y tempranito el punto exacto a las 6:00 a.m. Tijuana, San Diego, Tecate, Rosarito, que tengan un estupendo último jueves de julio. Te quedas con Bruno Mars en Exa.

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5: ¿Cómo están? Soy Claudia Mejía. Un nuevo episodio de Ya Oíste. En esta ocasión vamos a hablar de demencias y viene a mi cabeza cuando mi mamá de repente se le olvida algo de ¿a qué vine? Ya me va a dar el ice. Pero realmente, pues es algo que decimos, ¿no? Comúnmente, y no sabemos si en realidad sea un factor para que nos dé algún tipo de demencia, ¿no? Y nada más lo decimos al aire, pero pues puede ser que sea más complejo que eso, ¿no? Entonces hoy tenemos a la doctora Cecilia Acosta, ella es neuróloga.
6: Hola Claudia, muy bien, muchas gracias por la invitación. Fíjate que es algo muy cotidiano, ¿no? Todos cuando tenemos esta tendencia a olvidar algo, siempre estamos pensando en una enfermedad como el Alzheimer. Uh-huh. Y resulta que nosotros que nos dedicamos a esto, que somos neurólogos y cotidianamente evaluamos pacientes, pues es un tema muy común, pero poco valorado por las personas, porque pensamos que es algo natural y normal uh-huh. olvidar cosas en algún momento determinado.
5: Cuando vamos al refri decimos, ay, ¿ya que vine?
6: Sí, fíjate que también hay un tip. Hay un tip. Cuando yo voy al refri y voy a una cosa y no recuerdo y me regreso y después me acuerdo, ahí diríamos que es algo natural, es okay. algo normal. Cuando no me vuelvo a acordar, ahí tenemos un foco rojo prendido.
5: Una red flag de aguas, ¿no?
6: Hay que evaluar esta parte. Y tal vez la principal sospecha no solo el olvido como tal, sino el impacto que tiene en nuestra vida diaria. Mm. ¿Cuántas veces me sucede? ¿Cuántas veces dejé de hacer una cosa porque lo olvidé? Y no es la primera vez, me está sucediendo cotidianamente, recurrentemente.
5: También es algo degenerativo, ¿no? Es como cuando decimos, ya estoy grande, ya se me están olvidando de las cosas.
6: Ah, fíjate que tocas un tema muy importante, la edad. Un tiempo, no hace mucho tiempo, todavía se utilizaban términos como la demencia senil. Y entonces se le atribuía al proceso de envejecimiento exclusivamente la pérdida de memoria. Y ahora sabemos que esos términos ya son obsoletos, no se utilizan. Y que puede haber personas que no tan seniles que puedan presentar síntomas relacionados con un deterioro cognitivo. De hecho, el término de demencia sigue siendo un término fuerte. Ha cambiado su nomenclatura en la actualidad. Hablamos de deterioro cognitivo. Y el deterioro cognitivo se puede presentar a cualquier edad. No necesariamente tendríamos que ser seniles, pero no todas las demencias son enfermedad de Alzheimer. Existen algunos tipos particulares, y las podríamos dividir en aquellas enfermedades que irremediablemente progresan y que tienen un carácter degenerativo. Y habrá algunos deterioros cognitivos que son secundarios, por ejemplo, un trastorno tiroideo. Okay. Obviamente lo más impactante son aquellas enfermedades en donde irremediablemente el paciente va perdiendo no solo su capacidad de memoria, su capacidad de lenguaje, la capacidad de reconocer personas, la capacidad de autocuidado. Y entonces ese tipo de enfermedades son realmente devastadoras porque van progresando y afectando no solo al que padece el problema, sino al entorno.
5: ¿Cómo llegamos a eso? O sea, ¿en algún momento todos podemos tener cierto tipo de deterioro?
6: Sí.
5: Ya en la adultez, en la vejez.
6: Sí.
5: ¿O cómo llegan las personas? ¿O es genético? ¿Cómo es?
6: Ok. Todos, por tener un cerebro, tenemos susceptibilidad. Tenemos un riesgo al nacer de poder tener cualquier enfermedad del sistema nervioso central, porque tenemos el órgano principal que es el cerebro. Pero si yo tengo un familiar directo con algún padecimiento, como este tipo de enfermedades degenerativas que van progresando con el tiempo, pues mi riesgo se incrementa. Pero si yo, aparte de tener este riesgo genético por tener un familiar directo enfermo, pero aparte yo soy diabético, hipertenso, tengo problemas con mi peso, tengo problemas auditivos si no escucho bien, o tengo malos hábitos, no hago dieta, no hago ejercicio. De hecho, en la actualidad sabemos, y eso ya está más que estudiado, el 56% de los pacientes que tienen alguna demencia degenerativa tipo Alzheimer, por ejemplo, el 56% puede ser prevenible.
5: ¿Cómo es vivir con demencia?
6: Imagina que una persona no sepa dónde vive, quién es, en dónde está, que olvide quién es su esposo, sus hijos, y que aparte no pueda tener una posibilidad de sobrevivir y que dependa de terceros para eso. No son capaces de bañarse porque olvidan cómo bañarse, olvidan cómo ponerse la ropa, se llaman apraxias, olvidan todo este acto motor de ponerte una camiseta, un pantalón, cómo ir al baño. Y todas estas cuestiones van a generar una dependencia de terceros, y que el que cuida pues va a tener que hacer todas esas actividades para poder mejorar la calidad de vida de los pacientes. La invitación es que nos volteemos a ver y identifiquemos, ¿no? Y a veces mucha gente se asusta, porque he tenido pacientes que dicen, doctora, se me olvidan las cosas. Y a veces puede suceder que estén deprimidos, que no duerman bien, que tengan ansiedad, y la ansiedad provoca problemas de concentración, entonces los tranquilizamos, los evaluamos y concluimos. Pero en algunos casos, pues obviamente no son conscientes de lo que sucede, y en la mayoría nosotros podríamos decir, me está fallando esto, voy a hacerme evaluar, porque aparte pues tengo malos hábitos, y a veces el que nos corrijan esos malos hábitos cuesta mucho trabajo, y a veces haciendo eso es suficiente pues para poder, digamos que retomar nuestra vida normal sin que estemos en peligro de desarrollar algún tipo de demencia.
5: Como profesional de la salud, ¿qué les dirías a las familias que están enfrentando esto?
6: Fíjate que sí es un tema muy difícil. Primero es la cuestión de la aceptación. Generalmente el familiar es el más renuente a pensar que algo está pasando y hay una especie de negación inicial. ¿Qué se tiene que hacer? Bueno, el cuidador tiene que entender qué es lo principal. Dormir bien, comer bien, para que pueda sentirse fuerte para cuidar a una persona que requiere el cuidado como el de un niño. ¿Qué decirle a un cuidador? Primero, que la enfermedad es crónica y progresiva, y que irremediablemente va a tener esta progresión, y conforme pasan las etapas de evolución va a haber un mayor impacto en la dependencia de terceros para sobrevivir, y por lo tanto que el paciente tiene que irse programando y dosificando, y que tiene que generar una red de apoyo. A veces es la misma familia la red de apoyo. Hacer fuerte al cuidador. Uh-huh. Darle la información para que cuando suceda alguna complicación puedan resolver inmediatamente.
5: Aunque, por ejemplo, la familia lo sepa, siempre hay contextos complicados, ¿no?
6: Sí.
5: Entonces no es como que así ya lo sé, voy a ayudar, voy a ver, nos vamos a organizar. No siempre pasa.
6: Fíjate que yo lo que hago es reunir a la mayoría de las personas que pudieran estar en contacto directo para decirles, ustedes, estamos en un barco y vamos a remar siempre para el mismo lado. Porque no sé si te ha pasado, Claudia, que hay personas que tienen diferentes formas de pensar.
5: Sí.
6: Y entonces dicen, no, es que yo creo que mejor no le des medicamento porque eso creo que no. Y yo me da miedo que le des esto porque fulanita le dio tal. Entonces hay una serie de opiniones que lo único que pasa es que todo el mundo se confunda. Y por eso nosotros tenemos que estar ahí como llevando la batuta. Esto se hace, cuiden esto, trabajen en eso. Doctor, es que tengo miedo porque este medicamento leí tal cosa, no tengas temor. Vamos a trabajarlo, vamos a hacerlo. Y si todos remamos por el mismo rumbo, entonces no va a haber esta familia fragmentada, fracturada, porque todos tienen opiniones diferentes. Y el único que pierde es el paciente. En la actualidad, los servicios de salud en el ISSSTE se han abierto para que el paciente, independientemente del lugar donde vive, si él tiene una necesidad por un trastorno de memoria, pueda acudir en el servicio de neurología donde esté disponible, independientemente de la zona. Esto del programa de salud mental es maravilloso.
5: El correo es saludmental@iste.gob.mx. Doctora Cecilia, muchísimas gracias. Fue muy tranquilizadora, yo creo que para varias personas que nos están escuchando.
6: Sí, Claudia, yo te agradezco mucho que toques estos temas porque son de tanta relevancia y tanta importancia que yo aprecio mucho.
5: Muchísimas gracias, doctora.
6: Gracias a ti, Claudia. Saludos a tu audiencia.
5: Gracias. Ella es la doctora Cecilia Acosta. Yo soy Claudia Mejía. Nos vemos en un siguiente episodio. Bye.
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2: Buenísimos días, ¿cómo estás? Espero que se encuentren fenomenal en este viernes 31 de julio, el último día del mes. No puedo creer, no me lo puedo creer. 6 de la mañana con 7 minutitos. Ay, sorry, mi sala, tengo que hacer esto. 6-7. Six-seven. Ni modo, es que son las... de la mañana con 7 minutos, esperando que haya amanecido con bien, que lo que sea que vaya a hacer el día de hoy lo haga de la mejor manera posible, porque, ¿qué creen, mi querido Sala?
3: ¿Qué pasó, papá?
2: Hoy es mi último día.
3: ¿De dónde?
2: De aquí, la radio.
3: No, de aquí eso.
2: Contigo, mi querido. De aquí contigo, mi Salita. Porque ya mi querido Gustavo, el niño de la radio, regresa el lunes.
3: No te vayas, Israel, no te vayas.
2: No, Sala, yo sé que me vas a extrañar, pero...
3: Te voy a enseñar bastante, bro.
2: Son los gajes del oficio.
3: Quédate aquí ya, pues.
2: Pues sí, ¿no? De una avestruz. ¿Con quién tenemos que hablar para que esto se haga realidad?
3: Ahí ver con quién podemos hablar, pero quédate ya aquí, compadrito.
2: Oye, pues estaría muy padre, ¿no?
3: ¿No? O sea,
2: pero igual, me van a estar escuchando en el horario del Charlie, que de igual manera él está de vacaciones. Él regresa todavía hasta el 18 de julio, entonces ahí tenemos todavía rato, mi Sala. Aquí vamos
3: a
2: seguir en la cabina naranja.
3: Así será.
2: Perfecto.
3: ¿Te vas a tomar las vacaciones o en las mañanas ya te vas a levantar tarde?
2: Ah, unas dos horitas más tarde, ¿no? Mira, sí, para descansar un ratito, enfocarnos en los proyectitos ahí que tenemos en curso.
3: Maravilloso.
2: De igual manera, pues ahí si nos pueden seguir en las,
3: claro,
2: las redes sociales, ahí estamos a la orden para el desorden.
3: Muy bien, mi querido Chico Gamer. ¿Quién te puso Chico Gamer?
2: ¿Tú?
3: No, jamás.
2: ¿Tú pusiste el Chico Gamer?
3: No, deberías venir aquí.
2: ¿No te acuerdas? ¿Tú me bautizaste, mi Sala?
3: No.
2: ¿Ya se te olvidó?
3: No.
2: ¿Ya? ¿Qué?
3: Jamás. Yo jamás hago ese tipo de cosas.
2: No, en serio, tú dijiste, ¿sabes qué? A ver, te gustan los videojuegos, está chao. Ah, pues ahí está. No puede hacer combinación más ahora. Más hoy, el Chico Gamer. Ahí está.
3: ¿Qué cosas?
2: ¿Qué mundo? Pues ya un año de ese
3: bautizo. Un año de ese bautizo. Tienes toda la razón, Chico Gamer. Qué barbaridad. Y ve hasta dónde. No, una cosa impresionante.
2: No, cálmate, Cristiano. Subiendo de nivel.
3: Pero podemos cambiarle ya, ¿eh? En lugar del Chico Gamer.
2: A ver.
3: El Chico del Ma.
2: ¿Qué?
3: El Chico del Ma.
2: ¿Del Ma?
3: No podemos decir que la palabrita ya que nos. Fíjate que ayer me encontré. Ayer me decía una mía. Me dice, oye. Que prende la radio, que sí. Estaba escuchando, y me dice la palabrota que se levantó. Y digo, no, y es que ya estamos rucos tú y yo, y estamos rucos, sí.
2: Es que ya, ¿qué te digo? Es cosa generacional, ¿no? Un cruce.
3: El chico del ma.
2: Del ma. Del ma.
3: A partir de hoy eres el Chico Gamer. Nosotros el Chico del Ma. Nos vamos a chiflar, ¿no?
2: No, pues apodo, ¿no? Apodo.
3: A ver, puedes presentarse como el Chico del Ma. Y le haces así.
2: El Ma.
3: Imaginemos que vamos a entrar de nuevo al aire.
2: A ver, otra vez.
3: 3, 2, 1. Acción.
2: Venga.
3: Bueno, 1, 2, 3.
2: Venga. Buenísimos días, ¿cómo estás? Pero se encuentra muy, pero muy requete bien. Mi nombre es Israel Castillo. Alex el Chico Ga. No, ¿cómo era?
3: No,
2: más.
3: Vamos mal.
2: Más. Otra vez.
3: El Chico del Ma. 1, 2, 3, acción. Vamos.
2: Ahí está. Buenísimos días, ¿cómo estás? Espero se encuentren muy, pero muy bien. Mi nombre es Israel Castillo, alias el Chico del Ma. Ahí está, pues aprendiendo poco a poco, ¿no?
3: Mira, durante este turno va a ser el Chico del Ma. ¿Te parece?
2: Nomás este turno.
3: Sí, no.
2: Edición exclusiva.
3: Okay, ¿no te molesta?
2: Nah.
3: Le preguntamos ya a las nuevas generaciones.
2: No,
3: vas a subir algo en el Facebook que, no, el locutor me maltrataba. no. Por si las benditas.
2: Nomás por el día de hoy.
3: Contra malditas dudas.
2: Por ser el último día. No, y si se queda en la cura, pues perfecto, ¿no?
3: Dice Nelly, sí fuiste tú, Salatiel. Yo estuve ese día. Turi, tranquilo.
2: ¿Cómo así?
3: Del Chico Gamer.
2: Bueno.
3: Saludos a ambos. Hay tráfico en la ciudad, repórtelo. 664-281-5103. Nosotros regresamos. Esto que suena es de Daddy Yankee, de vuelta para la vuelta.

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0: Amigos, buenos días. 6:38 de la mañana. Ya está con nosotros desde la Noria, Sinaloa. Emor Villa en los deportes. ¿Cómo estás, compadrito?
1: Qué onda, compañeros? Buenos días. Aquí ya llegamos al viernes, mi sala. No sé cómo lo hicimos, pero llegamos al viernes.
0: Tienes toda la razón, ¿no? Viernes, pero ¿a qué Hoy hay toros.
1: Con la cobija arrastrando.
0: Exacto. Oye, hoy hay toros.
1: Hoy hay toros, hoy hay cholos, hoy hay lo que quiera.
0: Oye, a ver, pues vamos a...
1: Hoy los Toros de Tijuana arrancan su última serie después de haber perdido ayer la penúltima serie, obviamente, de lo que es esta temporada, pero arranca hoy contra los Acereros de Monclova. El equipo de Tijuana, los Toros, perdieron el día de ayer 4-2 contra el equipo de La Laguna. Entonces, ahí está el resultado. A pesar de ello, el equipo de Tijuana sigue siendo de lo mejor de la Liga Mexicana de Béisbol. Y bueno, ya prácticamente todo apunta para la postemporada, aunque sí, los invitamos a que vaya al Mobile Park porque se viene el cierre de temporada y obviamente siempre es especial, a pesar de que obviamente ya el equipo está clasificado, entonces hay que ir a disfrutar del béisbol aquí en casa también, mi padre.
0: No, pues hay que darle como marca el reglamento, compadrito. A ver, los Toros de Tijuana con el Vikingo, con nuestro güerito que ha hecho que la gente de alguna u otra manera vaya, ha tenido buenos números, una estrella, y que sí funcionan esas estrellas de la Major League Baseball en la frontera, Morvilla.
1: Pues esta vez sí le salió al equipo de Tijuana, ¿no? Entonces, también hay que recordar que tiene una base sólida muy interesante con un Junior Lake que siempre ha estado ahí, con un Wilmer Flores. La verdad es que el equipo... Ha sido consistente en todo el año, no ha bajado de ese puesto de los primeros lugares de la división. Mucho tiempo fue el mejor equipo prácticamente de toda la liga. Uh-huh. De momento tiene 56 ganados y 29 perdidos.
0: Oh my God.
1: El otro equipo que tiene mejores números nada más son los Diablos Rojos del México, siempre comparando con el líder de la División Sur. Entonces, el equipo de Tijuana ha levantado mucha expectativa. Y no solamente ha sido un pelotero, sino que ha sido un gran trabajo de todo el equipo. Cuando ha fallado uno, aparece el otro. Entonces, la verdad que sí, este año se esperan buenas cosas. No hay que lanzar las campanas al vuelo, mi sala, porque no se pueden cantar los campeonatos, pero sí hay que decir que Tijuana va a ser un duro contendiente en la postemporada.
0: Oye, y a ver, con el equipo de fútbol que juega hoy también el equipo de Cholos, ¿no?
1: Señor, hoy juegan los Cholos contra el San Luis, allá en San Luis, obviamente, partido de la tercera fecha ya de la Liga MX. Después de esto se viene el parón por la League Cup, pero sí, a partir de las 8 de la noche, tiempo de nosotros, tiempo local, se va a llevar a cabo este partido allá en el estadio Alfonso Lastras. Y bueno, yo la verdad, misa, la invito a la raza que se meta ahorita a la página de UMX Sports,
0: sí,
1: ahí en Facebook, en Instagram, para que vean cómo reciben a Gilberto Mora en San Luis. Impresionante lo que está generando este chico. Tal vez nosotros no lo dimensionamos tanto por tenerlo en casa, mi sala, pero a nivel nacional es un impresionante cómo la gente lo quiere, cómo lo busca, quieren la foto, el autógrafo. De hecho, tengo varios amigos que ya me han hablado del centro del país que quieren un autógrafo Gilberto Mora, imagínate.
0: Híjole eso, man.
1: La verdad es que ha generado... Y lo que está moviendo este chico de Tijuana, de los Cholos, es impresionante.
0: Oye, te voy a decir algo. Justamente lo platicábamos la semana pasada, cuando fue la inauguración de Cholos aquí, de este torneo, veíamos más afición joven, jovencitas, niños, adolescentes. Y para muestra lo que sucede ayer en San Luis, va bajando del avión y te das cuenta... Haz de cuenta como si estuvieran recibiendo un K-pop Demon Hunter.
1: Sí, es como si estuvieran recibiendo a Luis Miguel. En su...
0: ¡Claro!
1: Es impresionante cómo... y además también lo que más me impresiona a mí es la reacción de Gilberto, que no es una reacción que se sienta como presionado o abrumado, sino que sorprendido y hasta cierto punto... lo pone muy contento esa situación, o cuando de repente hemos visto otros personajes que les da el pánico escénico, este chico como que voltea, sonríe, no se la puede creer y dice cómo es posible, y va y se une a la gente, no le huye a la gente. y eso la verdad es que hay que agradecérselo, sobre todo que siga así, que siga siendo un chico humilde, que siga cercano a la afición, que no se aleje y que obviamente también se cuide, ¿no? Porque no puede estar tampoco firmando todos los autógrafos ni tomándose todas las fotos.
0: Claro.
1: ¿Sí? Por ahí, Misala, pero sí que él responda, que como te digo, que se integre a la fiesta, no que se asusten ni que le saquen ni que les corra a los fanáticos, ¿no? Es impresionante, la verdad, que muchos dicen que lo estamos inflando, Misala. No, la verdad, acérquese un poquito a la aura de Gilberto Mora Jr. y créanme que todo lo que les contamos no es nada más porque sea de Tijuana, ni mucho menos. Es lo que está generando por sí solo su fútbol, su deporte. Lo que hace él en la cancha es impresionante.
0: Mira, quiero mandar un saludo a quien ya agregó en UMX Sport, a Nando Guillén, que nos está escuchando desde el otro Laredo, compadrito. No, además, trae porte caro. Mándale un saludo, amor, a Nando. Ya publicamos la historia, Nando, ahí para que veas cómo reciben al equipo de Amorita allá en San Luis, todas las niñas.
1: Fernando, thank you so much. Are you from San Diego? Thank you.
0: No, ten cuidado, Nando, porque este es bravo. Oye, querido amor.
1: Ando buscando mi green card.
0: No, pero...
1: Como ya se puede del mismo lado, pues digo, pues...
2: Que ya se la den.
0: Como ya se aceptan, ¿no? No le hagas caso, Nando. Oye, a ver, querido amor, vamos a música y regresamos con la información de la Liga MX porque hay mucha actividad este fin de semana. También juega el campeón, el actual campeón de campeones, mi máquina. Oye, anda bravo Joel Wiki, qué impresionante. Ya se habla de que a Eric Lira están por ofrecerle una cantidad grosul de 8 millones de dólares, el Mónaco. Pero bueno, de eso lo hablamos al regresar. ¿Te parece, amor?
1: Y también hablamos de la Liga MX femenil que arranca ya también este fin de semana y los Cholos van a jugar aquí en casa.
0: Regresamos, sí. Buenos días. 6:45, ¿cómo te siguen en las redes sociales, amor?
1: Vamos ahí en @amorvillanosdeportes en el Facebook, también en UMX Sports. Gracias a toda la banda que nos sigue ahí. No se olvide de participar en los comentarios del Facebook, eso es lo que nos da vida. No les pedimos ninguna suscripción ni nada, mi sala. Nomás denle like a todo lo que miren.
0: Venga, regresamos.

0: 6:48 de la mañana. Sí, vamos a la herida, que estamos con Emor Villa en los deportes. Oye, Emor, nada más un tema. Yo de repente estoy checando que el Atlético de San Luis, el equipo contra el cual va a jugar Cholos hoy, anunció hace unas horas a su delantero Felipe Mora. Felipe Mora, quien llegó a Cruz Azul ya hace algunos ayeres como la joya chilena, no le fue, digamos, tan bien. Se fue después a la MLS y la reventó cañón y está de regreso en la Liga MX con el Atlético de San Luis, Felipe Mora. Para quien recuerde a este jugador en la máquina, mi máquina siempre trayendo jugadores, repartiendo el queso a la Liga MX de manera impresionante. Pues ahí está, hoy Cholos contra Atlético de San Luis, que es una extensión del Atlético de Madrid, ¿no, Emor? Lo del San Luis.
1: Sí, el Atlético de San Luis es una filial, digamos, ya del Atlético de Madrid de España, pero caso curioso, qué bueno que lo mencionas, anunciaron a Felipe Mora y el community manager del Atlético de San Luis estuvo ahí como que medio chistoso porque decía, no, es otro Mora, como refiriéndose a Morita, ¿no?, de los sí. Cholos de Tijuana. Entonces, digamos que empezó el hate en las redes sociales y de repente que llega Gilberto Mora a San Luis y que a ese sí me lo reciben con los brazos abiertos y todo el mundo lo andaba buscando, ya lo platicamos en el corte anterior, y el community manager de los Cholos de Tijuana, le mando un saludo a mi amigo Jesús Arrieta y a toda la banda ahí de comunicación de los Cholos, le contestaron con ganas, claro que no, es otro Mora, este es el bueno, ¿no? Y está, métase a las redes sociales ahí para que vea cómo estuvo el tema de... ¿Cómo se le llama a mi sala cuando le estás tirando hate en las redes sociales?
0: Pues sí, el hate.
2: El baiteo, ¿no?
0: El baiteo, dice.
2: Baiteo.
1: No me lo sé.
0: A ver, Chico Gamer, ¿cómo es?
2: Baiteo.
0: El baiteo, el chico del match es el baiteo. El baiteo, pues ahí está. Oye, Liga MX Femenil también arranca este fin de semana.
1: Sí, señor, y bueno, un nuevo formato para la Liga MX Femenil que va a tener ahora menos partidos, se dividieron en grupos, el equipo de Tijuana que está en el grupo del América, Pachuca, las Chivas, Pumas, el San Luis, Atlas Femenil, Puebla FC y el Necaxa conforman el grupo 2 de esta competencia. ¿Por qué se hizo por grupos? Porque la verdad hay una situación alarmante en el tema de la Liga MX Femenil, mi sala, por el tema de la inversión. Los equipos les está costando realmente lo que es el gasto, ¿no?, de la Liga MX Femenil. Hay una situación que se está trabajando, por eso hubo un cambio en el fútbol mexicano, de alguna forma para abaratar costos, porque también obviamente en el tema del trajín, en los viajes, por ejemplo, los equipos ahora van a competir por regiones, no más que nada, esto para evitar también el desgaste físico, que haya un mejor espectáculo. Sin embargo, a pesar de todo ello, estos cambios en la Liga MX Femenil, obviamente, pues parece ser que estamos dando pasos hacia atrás, ¿no? Porque cuando se ha consolidado como una liga muy importante, muy interesante, de las más vistas del mundo, y se cambia el formato e inclusive le quitas partidos, pues está siendo contradictorio, ¿no?, con lo que está ocurriendo en la cancha y con lo que está ocurriendo en la tribuna, ¿no? Es cierto, la Liga MX Femenil no es para nada ni muy cercana en popularidad a lo que es la Liga MX varonil, pero también esas medidas que se toman, pues de repente parece que son en contra de la Liga MX Femenil. No, obviamente ellas, las jugadoras, están entusiasmadas, van por un torneo nuevo, la directiva también está en la tema de la inversión, hablando de la gente de Tijuana, pero no deja de ser extraño y raro que cambien el formato cuando se habla de que la Liga ha sido una de las más vistas y más exitosas en los últimos años, ¿no? Entonces, la realidad es esa, mi sala, hay que seguir apoyando al fútbol femenil, porque también muchas veces decimos, no, ah, sí, es que esto y lo otro, y nunca vamos al estadio a ver al Cholo Femenil. No, hay que ir al estadio. Este fin de semana juegan contra Rayadas de Monterrey en su debut en casa. El partido va a ser a las 8 de la noche aquí en el Estadio Caliente, para que vaya la afición a apoyarlas, porque también, además de todo, es un gran fútbol el que se juega en el fútbol femenil en México.
0: Sí, impresionante. Hemos visto ya las finales, por ejemplo, las Regias, que la verdad le han invertido mucho también al fútbol nacional, tanto como la América, pero las finales, por ejemplo, en Monterrey, estadio completo, ¿eh?
1: Sí, en Monterrey es un caso aparte, ¿no? Son, no solamente en el femenil, sino también el varonil, ¿no? Es la única ciudad de México donde la pasión es desbordante y obviamente ahí el apoyo es prácticamente natural. Pero de ahí fuera, ni siquiera el Club América o Cruz Azul o los Pumas, como pudiera ser equipos de categoría, no llenan los estadios, ni siquiera las Chivas Femenil son tan populares como los equipos regios. Lo que sí se necesita es un verdadero trabajo de marketing a nivel nacional para que en estas ciudades donde no sea tan popular se pueda tener un mejor proyecto, mi sala, porque podemos ver los estadios del fútbol femenil vacíos cuando se pueden hacer actividades, se pueden invitar a colegios femeniles, a escuelas de niñas, etcétera, pero pues el trabajo ese también tiene un costo. Uh-huh. Y realmente esa es la inversión que me parece que el fútbol mexicano femenil le falta, ¿no? Fuera del terreno de juego son muchos pasos los que no se han dado, y obviamente también tiene que ver con el tema de patrocinios, con el tema del dinero, el tema

0: desde las 12 e Imperial, ahí en el estadio de los Padres de San Diego. El día de ayer le rompieron una racha a los Gigantes de San Francisco, le ganaron 4-1, venían después de ganar 5 partidos al hilo, terminaron perdiendo este partido, y que cada juego le va a doler bastante al equipo de San Diego, porque ayer ganó Arizona, y esos son los que están peleando ahí por el banderín del comodín en la división oeste de la Liga Nacional. Misala, hoy otro partido ahí muy importante entre los Gigantes y los Padres en el Petco Park.
1: Eso, querido Morvilla, pues que la banda te siga en UMX Sports y en Morvilla en los deportes, ahí en todas las redes sociales, que estén al pendiente. Los que les gusta el béisbol, pues también atentos. Luego traes regalitos y pues, se pone bien chido el asunto ahí contigo.
0: Sí, señor. Y ya saben, a la que no manden saludos, que manden burritos.
1: Me parece maravilloso. Gracias, amor.
0: Buenos días.
1: Eso, regresamos nosotros 6:56 de la mañana. Buen viaje.

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1: Buenos días, son ya las 7:05 de la mañana para este viernes y fin de semana. Las temperaturas que se van a sentir en Baja California, particularmente Tijuana, hoy máximas de 30, mañana 31, 31 el domingo. Tendremos unos días de calor bárbaro. Muchachos, hidrátese bien, por favor, cuídeseme mucho. No se me vaya usted a solear. Recuerde siempre mantenerse hidratado, sobre todo si su trabajo es al aire libre. 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

0: Buenos días, 7:17 de la mañana, si hay tráfico en la ciudad, repórtelo a qué número, el 664-281-5103, es el número, Chico Gamer, de la información.
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0: Nosotros vamos a música, lo vamos a dejar con increíbles canciones. Grupo Frontera, viene Ashley, viene Jungle, no viene Becky G. Bueno, toda la gran música que caracteriza a esta estación. Son las 7:19 de la mañana, buen viaje.

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0: Amigos, buenos días, 7:57 de la mañana, Chico Gamer, el Chico del Mar está con nosotros. Mira quién llegó, ya llegó el prefecto de la escuela.
1: La criatura del señor.
2: Ya saludo, pero todavía no son las 8.
0: Pues ya dale.
2: Bueno, buenos días. Sara Salita y Israel Chico Gamer. No me gusta tu apodo, pero
1: oye,
2: bueno.
1: ¿Qué te digo? El día de hoy,
2: todos
1: de hecho,
2: mis radioescuchas, déjame saludar. Perfecto, a todos mis radioescuchas, perdón, buenos días.
0: Cállate, Chico Gamer, en pocas palabras.
2: Sí, no, es que no, luego la gente se siente que no la saludo, así dice, señor, es un pelado y no.
1: No, sí, no. De ese tío Pepe.
2: Ya.
1: Ah, ya eso.
2: Ya saludé, buenos días
1: sí
2: a todos.
1: Ahora proceder con mi
2: bonito
1: intervención. Ah, no, de hecho, fíjese, tío Pepe, el día de hoy, por ser el último día que voy a estar con el Sala Salita, estábamos acordando que en lugar de el Chico Gamer sería el... ¿Cómo estabas diciendo, mi Sala?
0: El Chico del Mash.
1: Mash.
0: Ahora te explicamos.
2: ¿Qué es el Mash?
0: Ahora te explicamos.
2: No, pues no entendí, peor. No, y la gente no va a entender eso.
0: Sí, lo sabe, los que lo escucharon temprano y... A ver, ahí te va, pues se va el contexto.
1: A ver, contexto,
0: rápido.
1: Contexto.
0: Lo que pasa es que hay un meme, hay una palabra... Bueno, a ver, para que me entienda acá a mis ojos.
2: Ajá.
0: W-E-Y es...
2: W-E-Y
0: es...
2: Es güey.
0: Ok. Cuando esa palabra salió, era uy.
2: Ah, bueno, grosería. Claro, no lo puedes decir en el radio.
0: Hoy todo el mundo lo dice como brother. Hoy todo el mundo lo dice como si fuera...
2: Pero siempre fue.
0: No. La verdad es que sí fue una palabra que asustaba. O sea, en su momento, ¿qué?
1: Uy, ¿cómo la ves?
0: Mis abuelos era, no te pases.
2: No, lo que pasa es que ahora es más coloquial.
0: Okay.
2: Estoy de acuerdo.
0: Okay.
2: Estoy de acuerdo. Pero siempre fue, o sea... Okay. En la obra es que lo que pasa es que te faltan años de obra.
0: No.
2: Cuando estás con los albañiles, ese es lo menos que se dice.
0: Sí, no sé, pero dejemos el lado de albañil, que es otro lenguaje. Es otro lenguaje, ¿no?
2: Sí.
0: Pero en el lenguaje natural, normal, de escuela, de familia, decías esa palabra y era, ¡cállate la boca!
2: No, bueno, y sobre todo, ¿sabes qué? Me llama mucho la atención que esa palabra... La dicen las niñas. Eso lo decían los hombres. Ajá. Ahora la dicen las niñas.
1: ¿Y qué tiene?
2: Pues oye, súper mal. La verdad es que...
1: ¿Por
2: bueno,
1: qué?
2: Yo siempre... Bueno, te voy a decir lo que yo le digo a mis hijas y si alguien se me quiere echar encima, pues que haga lo que quiera, pero yo te voy a decir.
1: Dime.
2: Para mí, una niña grosera le disminuye su belleza en un 50%.
1: Pues,
2: o sea,
1: ¿por qué?
2: Yo veo una niña guapa y empieza a abrir la boca y empieza a decir, ¿qué hago, güey? Y no sé qué. Y el imbécil, el no sé qué. Y luego las de Sinaloa que la ven, no se les cae de la boca. La neta, a mí se me van al 50%. Por muy guapa que esté, digo, no, está de plano, no. Bueno, es mi opinión.
1: ¿Y
2: pregúntale
1: no
2: a los de
1: nosotros?
2: Mi edad. Una mujer no dice groserías. O sea, las dice cuando las tiene que decir, ni modo, pues ni modo que no. Pero la que habla con groserías, para mí disminuye mucho su belleza. Porque una mujer es bonita desde cómo se expresa, cómo

0: se mueve y cómo se manifiesta. Esa es mi opinión, cada quien la suya. Oye, Isabela, yo te mandé un video.
1: Sí.
0: Y esto quiero que lo pongas porque el contexto de hoy es durísimo.
1: Ok, vamos a regresar con eso. 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
2: Por nada más.
1: 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Vamos a ir a corte y regresamos para platicar de todo lo que el día de hoy trae el tío Pepper, que es... ¡ay, impresionante!
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2: 8 de la mañana con 2 minutos. 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Por la garita de San Isidro, harás 1 hora y 40 minutos en carriles normales, 1 hora y 15 minutos por la Ready Lane, 10 minutos en Sentry y 5 minutos si te vas caminando. Por la garita de Otay, harás 2 horas y 10 minutos en carriles normales, 2 horas y 10 minutos también por la Ready Lane, 30 minutos en la Sentry y ¿qué crees? No hay tiempo de espera si te vas a pie. 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

0: Buenos días, 8:07 de la mañana. Saludos, el tío Pepper con nosotros. ¿Cómo estás, tío? Bienvenido a este que es tu programa, tu casa. El único que tiene 25 horas a la semana, al mes. Impresionantemente.
1: Eso le dice a todo el mundo. ¿Cómo
2: que no, es exclusivo para usted, tío Pepper. De verdad, de verdad.
1: Te agradezco mucho.
0: No, de nada. Son 200, son 250.
1: Hoy. ¿Qué?
0: Son 250.
2: Ya te está cobrando. ¿Cómo la ves?
1: Ya me estás cobrando las menciones.
0: Oye, a ver, vámonos. Tenemos un tema. Vamos rápido al contexto. Me mandaste esto y como
1: te
0: siempre...
1: Te mandé un audio que se me hace muy, muy, muy... Pero es que después de oír ese audio, luego te voy a decir la realidad del problema de un amigo mío.
0: O sea, ¿no sabe usted la cantidad de cosas que manda el tío Pepper a la semana? Es como esa tía que usted tiene cuando estaba el Candy Crush, que te enviaba solicitudes de vidas en el Facebook,
2: ¿no? O que enviaban las oraciones, ¿no? De compartir a 20 usuarios para quitar la maldición.
0: Yo ya lo tengo hasta bloqueado. Y aún así me siguen llegando.
1: No es cierto, no me bloquea. Si le encanta todo lo que le mandes.
0: Pero fíjate, lo peor de todo, chico gamer. A ver. Lo peor de todo es que me dice, ya ves, esto es una realidad. Y cuando me veo, es sí, ahí digo,
1: no es cierto. Por ejemplo, todo lo que te he mandado de Messi, es cierto.
0: Bueno, y luego me manda TikToks que, mira, para que tengas cuidado, digo, esa, o sea, es la generación que se cree todo el TikTok. Pero dicen que no, dicen que no.
1: Pero hay que tener cuidado en varias cosas.
0: Bueno, me enviaste esta historia.
1: Ok, pon la historia, por favor.
0: Vamos a la historia. Escuchen nada más.
3: Pero hoy, carne o pollo.
4: No, lo que tú quieras.
3: ¿Qué quieres comer hoy? ¿Carne o pollo?
4: Amor, lo que tú elijas está bien para mí.
3: Amor, ¿qué te cuesta decirme carne o pollo? ¿Ah?
4: Amor, haz carne.
3: Ok. No, yo creo que va a ser pollito. Sí.
5: No sé quién las inventó.
1: No. Es lo que
2: ¿qué pasó?
1: Es que mira, está la señora diciendo que qué quieres, que lo que... Y él le dice lo que tú quieras, lo que tú quieras. Pero es que a mi amigo le pasó esto. Quería pintar su casa, le sobraba un dinerito y le dijo, mi amor, vamos a pintar la casa para darle mantenimiento, ¿sí?
0: O sea, parece meme, pero es real.
1: No, es real. Y el tipo está traumado porque dice, ¿y ahora qué hago? Le dice, ¿de qué color quieres que la pintemos?
0: Es la esposa, ¿eh?
1: La esposa. Y le dice ella, del que tú quieras. No, mejor dime tú, el que tú quieras, mi amor. No, escoge tú, no me quites el tiempo, se enojó, déjame en paz. Él la pintó beige. Sí. Y llegó... Pagó al pintor y todo. Y llegó y la señora le dijo, es que yo la quería blanca. Pero si te pregunté 80 veces, yo ya pagué la pintura. Aquí está el pintor. ¿Por qué no me dijiste que la querías blanca? Ay, es que entonces nos... O sea, es todo un pleito. Porque ahora la casa es beige y ella la quería blanca. Pero cuando él le preguntó 200 veces, ella le dijo, lo que tú quieras.
0: Okay.
1: Entonces, si me dices lo que tú quieras, yo voy a hacer lo que yo quiera.
0: Claro.
1: ¿Por qué las señoras son así? No lo puedo entender. De verdad, a todos nos pasa. Yo quiero que la audiencia nos diga qué es un defecto de ellas o de nosotros o qué falta de comunicación, porque no puedo con eso. O sea, imagínate, mi amigo me dijo, ¿qué hago? Le dije, píntala de beige, ya, olvídate. Ponle unos vivos en blanco o algo para que ella... O ya mejor ponle vivos en café para que combine y ya. Pues ni modo. Ahora, en 10 años que la pintamos blanca.
0: Hijo de eso, man.
1: Pues es que, ¿qué haces?
0: Pues sí.
1: Él le dijo, por favor, dime tú. Y ella, lo que tú quieras. Bueno,
2: es que ya tiene que saber uno también, ¿no? Tiene que estar ahí en el chip.
1: Pero a ver, niño gamer, ¿cómo voy a saber yo que ella pues lo quiere blanca si me dice que lo que yo quiera?
2: Pues tiene años conviviendo ahí con la esposa.
1: No.
2: Debe
1: de
2: haber algo ahí.
1: A ver, ahora resulta ya que tiene que saber. Vidente. Ya te tienes que volver vidente. Y adivinarle el pensamiento. No, sí, de veras, sí estás loco, man.
0: Dice por acá, Mikio Bajayome, que le mandamos fuerte abrazo a Dani.
1: Ah, saludos a Dani.
0: Yo por eso mejor digo lo contrario, le diría pollo, porque en realidad quería carne, ¿no?
1: Ándale, también dices, mejor pollo, no, te voy a dar carne. Sí, porque esa fuerza es lo otro. Es como el meme ese de que llega el tipo con dos tortas y le da una y le dice, ¿por qué me das esa y no la otra? Se la cambia y le dice, no, ¿por qué me diste primero la otra? Bueno, cómete esta, son de lo mismo, sí. Del mismo, ¿no? ¿Por qué? ¿Pero cuál es la razón por qué la me diste esa y no la otra? Es que esta es la que pensé, es lo mismo. No, ya no la quiero. No puedo con eso. De veras me vuela la cabeza. ¿Qué pasa? O sea, ¿por qué?
0: Bueno, 664.
1: Es intolerante esto, sí. No.
0: 664-281-5103. Que nos manden mensajito.
1: Que nos manden historias parecidas, por favor. ¿A quién le ha pasado, por favor? Yo quiero, no quiero ser el único.
0: Eso, regresamos. Buenos días. Eres mi nada, Yuridia.

0: 8:14 de la mañana, seguimos aquí con el fan número de la Casa de los Famosos. Qué
1: curiosidad. No me digas porque... eso sí no lo veo, ¿eh?
0: Nunca habías visto nada de la Casa de los Famosos, decías qué asco, qué eso, pero ahorita te veo muy interesado. A ver, le pregunto a la audiencia, ¿por qué cree que el tío Pepe esté tan interesado en esta Casa de los Famosos? Que la gente nos diga.
1: Mensaje de voz. Hay un personaje particular.
0: Me manda cosas de la Casa de los Famosos y me dice, oye, qué horror, pero es que ya ves que ahorita las votaciones. Digo, a ver, ¿cómo sabes tanto? Bueno, caray.
1: Vi un programa y vi justo el día que nominaron, porque me tocó verlo, y dije yo, ¿cómo? No puede ser en esta vida la injusticia.
0: ¡Ay, Jesús!
2: Buenos días, chicos gamers, Salita, tío. Yo la verdad es que tengo la experiencia con mi expareja, que nunca tuvimos problemas de celo, nada tóxico, o sea, pero siempre nuestros problemas eran de que a dónde íbamos a ir a comer. Ella siempre me decía, no, pues donde tú quieras, y yo íbamos a donde yo quería, y al final ella decía, no, es que yo no quería aquí. Nuestros problemas siempre fueron esos.
0: Mira, o sea,
1: como no soy el único.
0: Dice okay. Tu fan número uno, sí. Adriana. Ajá. Dice, está interesado en Masat, en Aldo y en Karina.
1: No se equivocó.
0: Mi reina, dile.
1: Te voy a decir, por ahí hay algo del clima, creo. no estás hablando de la perfección hecha mujer, qué bárbaro. Sí, no manches.
0: Bueno, no sé de
1: quién hables. Esa no es guapa, es lo que le sigue.
0: No sé de quién hables, pero. Pues bueno, saludos.
1: No, sí, te digo el nombre.
0: A ver, sí.
1: Se llama Janet García. La perfección hecha mujer, de
0: ella
1: verdad.
0: Ella andaba con un chico.
1: No sé ni con quién andaba, no sé, pero la verdad es que qué bárbara.
0: ¿Y crees que se salga?
1: No, pues es que todos le tienen envidia y obviamente, qué? Pues es lo que vi, que la quieren sacar o algo así.
0: ¿Por qué la quieren sacar?
1: Pues por envidiosas, pues porque nadie tiene eso que ella tiene. Nadie, ni los seguidores, ni nada. O sea, ese corazonzote que se le ve, no, hombre, qué bárbaro. Todos los señores me van a entender lo que les digo, ¿no?
3: Sí,
1: ¿sabes por qué? O sea, no, bueno, es que las cosas como son.
0: O sea, ¿tú crees que eso genere envidia?
1: No, bueno, claro, porque esto es natural. Imagínate nada más. Todo eso que Dios te dio, no.
0: No creo,
1: tío. Pero
0: ¿no
1: crees que es artificial?
0: Creo que sea tanto como para tener envidia y que se vaya.
1: No, bueno, para que voten por ella y que se vaya, así ya que no nos estorbe lo bonito.
0: Sí. ¿Crees que en la vida sí sucede?
1: Ah, bueno, claro. Las guapas sufren mucho por la envidia de las feas. Es la realidad, ni modo que al que le quede el saco. Igual los hombres, ¿eh? Los guapos sufren mucho por la envidia de los feos.
0: ¿Tú te consideras?
1: Yo me considero un tipo bien parecido en mi época. Ya, ahorita ya.
0: No, bueno, elegante.
1: Espérame, yo no era feo, pero bueno, oye. La edad, sí. Ay, claro, muchas envidias, causas muchas envidias. Sabes que la gente habla y habla de más y dice cosas e inventa cosas porque no te puede, o sea, no puede soportar. ¿Sabes qué le estorba a la gente, sobre todo a los latinos? El éxito. Okay. El éxito de los demás.
3: Nos persigue.
1: Te mata. Okay. Y eso, bueno, es complicado. A ver.
0: No, espérate, antes de ir allá, ya me dejaste evidentemente con la duda y no quisiera que ese domingo lloraras. La verdad es que no.
3: A ver, ¿qué estás buscando, mi Sara?
0: La canción es de el otro reality. La gente va a entender en cuanto la escuche.
1: ¿Cuál es el otro
0: era
1: reality?
0: De un reality también muy famoso, pero este reality era de cantar. Entonces, cuando llegaba el tiempo en el que alguien
1: se tenía que ir,
0: pues ponían esta rola, ¿no?
1: A ver.
0: Digo, nada más como para dar el contexto y que se escuche bonito. Imagínate que eres del grupo de fans. Para que no se vaya, entonces un mensaje al público que te escucha para que voten.
1: Ah, no, espérame, no, yo ahí sí, no sé ni cómo es ni que
0: no,
1: voten.
0: Pero acuérdame, ¿qué tienes que decir?
1: No,
0: o sea,
1: pues nada más.
0: A votar, ¿por qué razón? O sea,
1: voten
0: un mensaje
1: voten para que lo bonito no se vaya de la televisión. No, ahí está. Voten para que lo muy bonito no se vaya de la televisión. No, hombre, es que. No, bueno, las cosas como son, sí, qué bárbaro. Mira, las pruebas me remito. En OF es la número uno, ¿eh?
0: Ah, caray.
1: Ah, sí.
0: ¿Cómo sabes?
1: Ah, pues para que veas, eso sí sé, los datos de esa señorita, sí me los sé todos.
0: Señores, perdónenos, discúlpenos.
1: Oye, pues familiar. El que estar a dieta no impide ver el menú.
0: Cuatro mensajes de voz por parte del auditorio. Buenos días.
4: Hola, buenos días, hola, Salita, chico gamer. Hola, tío Pepe. Pues, uno de los motivos por los que terminé yo con mi exesposo. Es, bueno, es eso precisamente. Él decía, ¿sabes qué quieres comer? Decía, carne o pollo, ponte un ejemplo. Y yo le decía, bueno, yo tengo ganas hoy de pollo. Y luego me decía, bueno, ¿sabes qué? Es que hoy se presta que el día está así y así, y entonces se presta que es carne. Lo mejor es la carne con esto y esto se me antoja. Y entonces valía gorro la opinión que le había dado. No le interesaba. Pero siempre me hacía la misma. Ser una falta de respeto constante, porque ¿para qué preguntas algo? Le dices sinceramente lo que quieres y agarra y te ignora y le vale y siempre se hace su santa voluntad.
0: Bueno, gracias.
1: No, espérame, tiene toda la razón. Si tú le preguntas a tu señora, oye, ¿qué quieres? Es porque la quieres complacer.
0: Claro.
1: Si ella le decía pollo y él le decía, no, es día de carne. No, bueno, ¿y ese señor qué le pasa? Ay, mira, uno le pregunta, bueno, por lo menos en mi caso, yo no puedo hablar de todos, pero yo, si le pregunto a mi mujer, ¿qué quieres? Y ella me dice, quiero, aunque yo no quiera, yo lo que quiero es complacerla.
0: Mire nada más.
1: Porque acuérdate, hay un dicho que es, pero casi bíblico. Happy wife. Happy life. O sea, claro. Tú quieres que tu vida sea feliz, que tu mujer esté feliz, si no, olvida.
0: Claro. Saludos a la doctora Mati, que nos anda escuchando. Dice, totalmente cierto, Salita. La envidia persigue a los guapos, pero además que son inteligentes, como la persona que tienes a un lado, Chico Gamer.
1: No, está hablando de mí. No,
0: está hablando de Chico Gamer.
1: No. Saludos a Mati. No, ¿qué te pasa si está hablando de mí?
0: Yo no soy tan bella, pero créeme que me ha pasado infinidad de veces. No, es una mujer muy elegante, sí, muy guapa.
1: No.
0: Es una señora, además, inteligente. Claro, eso le pasa a ese tipo de personas como Mati que nos escucha.
1: Sí, saludos a Mati. Con
0: saludos,
1: todo Mati. Cariño. Es más, le mando un beso.
0: Eso, saludos eso. A mi querida Mati. Fuerte abrazo. Saludos. Por acá tenemos un mensaje del querido Tony Gariño.
1: A ver, buenos días, Tony. A ver, Tony.
5: Yo con el tío Pepper. Y tío Pepper, la guapura perdura. Usted sigue siendo un tipazo y sigue guapo. Y sí, sí se causa envidia, créame. Se lo digo yo.
0: ¡Ah!
1: El Tony. Ya ves, Tony sí sabe.
0: No, y además, Tony. Pues, mire. El estilista que se encarga de darle vida a esta greña...
1: Es el Tony Cariño.
0: El príncipe de
1: Shrek. Sí, sí, claro.
0: Tony Cariño.
1: Por eso te ves como príncipe de Shrek.
0: Hombre,
1: ¿sí?
0: Me parece.
3: Príncipe encantador.
0: Un beso y abrazo, mi querido Tony.
1: Saludos a Tony.
0: Dice, Salita, tío, a mí me pasó, soy mujer y me tocó que me invitó a comer un tipo.
1: Ajá.
0: Y sí me dijo él, ¿a dónde quieres ir? Y le dije, bueno, donde tú quieras está bien. Y no, él me dijo, no, elige tú, ¿qué quieres comer? Bueno... No nos habíamos visto en una semana y yo ya tenía antojo de ir a un lugar de camarones empanizados riquísimo. Y entonces le digo, pues vamos ahí. Y me dice, no, mejor, ¿sabes qué? Mejor a otro lugar. Y le dije, ¿por qué no quieres ir? Y resulta que el princeso no traía dinero.
1: Ah, pues sí.
0: Diciendo. Me bajé de su carro ese día y yo me fui a comer al lugar donde yo quería ir.
1: Claro, claro.
0: Y
1: bien
0: dije,
1: hecho.
0: De ningún modo, ¿quieres salir con esta princesa? El que quiere azul celeste.
1: Sí, que le cueste.
0: Muchazo.
1: Sí, no, sí, a ver, sí, a ver, las muñecas cuestan. Es obvio.
0: Dice, el tío está hablando de Only. Sí, Dani, aunque no lo creas, tiene su página el tío.
1: No, yo no tengo página.
0: Ah, perdón.
1: Ella, la Janet García, tiene, es la número uno. Arriba de la que quieras.
3: Vamos a ver todo eso, tío Pepe.
0: Ok, vámonos con mensajes de voz. Por acá tenemos audios. Buenos días.
6: Hey, qué rollo, buenos días. ¿Cómo están, chicos? Espero que la estén pasando bien, hayan amanecido bien, estoy escuchando su tema. Ahorita me acordé de algo. Un día invité a mis papás a comer, vamos a echarnos una torta y fuimos a unas tortas, ¿no? Muy famosas. Ajá. Llegamos a las tortas, pues mi mamá me dijo que ella no tenía hambre. Y total, mi papá y yo, pues sí pedimos las tortas. Y al final, mamá, ¿quieres la mitad? Sí, dame la mitad, pues, para probar. Mi papá se la comió la mitad. Y
1: se
6: luego yo le
1: decía, mitad de las dos.
6: ¿Quieres la mitad? Sí, al final mi mamá se terminó comiendo una torta entera y mi papá y yo la mitad y la mitad.
1: ¡Claro!
0: Así pero, es.
1: Es que eso es como casi, vaya, yo ya sabía el final de la historia y eso que no la vi, pues sí, era obvio.
0: Eso, tienes toda la razón. Sí. Oye, dicen por acá, me consta que el tío Pepe era muy atractivo de joven, sí. De hecho, hasta hay una foto, digo, si tú me lo permites.
1: Ya vas a empezar.
0: Hay una foto que estás como si fueras Fernando Platas, ¿no?
1: Te lo juro. Así se usaban los trajes de baño hace... Estás hablando hace 45 años.
0: Un calzoncito que parece tanga.
1: No, pues así se usaba. Eran los espido de la época, así se usaba.
0: Está en traje de baño.
1: Bueno.
0: Se le ve
1: No, no se me ve nada, se me ven los cuadritos.
0: La candona.
1: Se me ven los cuadritos, es lo que se me ve.
0: Se ven los cuadritos y una cosa que dices.
1: Porque ahí donde ves.
0: Caray.
1: Ahora, antes tenía el cuerpo, el abdomen de lavadero, yo lo tengo de lavadora con un chorro de kilos de ropa encima, pero alguna vez, muy joven y bello.
0: Pues la neta, bro, pues tienes que ver la imagen. Digo, no sé si te dediques a eso. No,
1: pero te voy a decir una cosa, la verdad es que de joven, por eso dice juventud, divino tesoro.
0: ¿Puedes rolar la foto de ese ingeniero?
1: Pues pásasela si quieres, total.
7: Total.
1: Total, ya somos del dominio ya público. Estamos. ¿Ya qué?
0: ¡Ay, jodis! A ver, ¿quién quiere ver la foto? Escríbame en Soy Salitas. Ahí se las mando por DM. Sola. Ya la hemos compartido en algunas ocasiones, pero ahorita amerita, ya que decías que eras de buen ver. Mira, ya salieron acá dos que tres, rola la foto. ¡Ah, qué bárbaro! Mira, los Alexis. ¡Ah, Alexis! ¡Qué bárbaro!
7: ¡Increíble!
0: ¡Puro vato, eh!
1: Bueno, bueno, ¿qué tiene? Oye, yo te voy a decir, en esta vida, los hombres y las mujeres tienen buen gusto. Estar a dieta no impide ver el menú.
0: Pero yo esperaría que fuera más parte de las seguidoras, ¿no?
1: Bueno, pero
0: aquí son los seguidores. O sea, que tienes...
1: Bueno.
0: ¿Nunca te han dicho? ¿Nunca te ha pasado que tienes pegue como con el
1: sexo? Con el sexo masculino sí me ha pasado. ¿Sí? Y me han pasado cosas muy raras, sí, pero
0: ¿cómo
1: sí.
0: ¿Cómo qué?
1: Pues alguna vez alguien me mandó un trago y yo pensé que era uno de mis alumnos. O sea, yo estaba con otro amigo y
0: dale,
1: pensé que...
0: ¡El salón de clases!
1: No. Estábamos en un bar. Estaba con un amigo que también daba clases. Y entonces, de repente, dos muchachos nos mandaron un trago. Y yo pensé, te lo juro, que eran alumnos de mi compadre, que es arquitecto. Y dije, bueno, pues, salud, ¿no? Y entonces nos mandaron el segundo trago. Y pues salud. Y le dije, oye, qué buena onda de tus alumnos. Y me dijo, no, güey, ¿cómo de mis alumnos? ¿Qué no son tus alumnos? Le dije, no. Entonces ya me paré y le dije, oye, aquí hay una confusión. Yo te acepté las cervezas, no porque quiera nada, sino porque pensé que eras alumno de mi compadre. Yo pago las cervezas y no hay problema. No, es que me quiero sentar contigo. Le dije, no, ay, sí, perdón. Pero
0: nunca te hacía de repente que te agarraba la mano.
1: No. Bueno, y mira, no tiene nada de malo. Yo respeto.
0: Así que te agarraba la
1: cada quien. No. Cada quien sus gustos y cada quien su vida. A mí me siguen gustando y todavía me gustan las mujeres. Los hombres que les gustan a los hombres los respeto mucho, pero no es mi gusto. Entonces,
0: como que se te hizo agua la boca, ¿no?
1: No, casi me atraganto. No, es que los respeto mucho, pero no es mi gusto. Entonces, cada quien tiene sus gustos. Yo ahí respeto, pero lo que sí es que si no te gusta un hombre y le dices, oye, ¿sabes qué? Yo conmigo no. Ahí hay que respetar.
0: Vale, bueno, les mando la foto a la
1: banda. Capaz
0: que
1: chicle y pega, ¿no?
0: Sí, no
1: hay
0: no
1: quien
0: sé.
1: Dice, a mí no me gustan y a la hora de la hora sí te gustan.
0: No, a ver, ¿qué opinas tú? Digo, estamos cambiando el tema, te regresamos.
1: Sí.
0: De repente hay vatos que empiezan a tomar... Y se ponen cariñosos con otros vatos.
1: Con sus amigos y cómo te quiero y besos y todo. No, ahí tienen.
0: Tú en tu generación no eras así de, ay, te quiero, Alfredito. No, pues
1: traes alguna situación ahí de...
0: O sea, como que sea de Hochi. ¿Tú crees que eso sea ya una realidad?
1: No,
0: muestras una parte de...
1: Muestras una parte que normalmente tienes inhibida. Acuérdate que el alcohol afloja. Desde los zapatos hasta todo lo demás, ¿no? Las mujeres dicen que les afloja las piernas. Pero bueno, a lo que voy es... Como te afloja, entonces realmente, pues tienes que saber que cuando alguien trae alguna cosa guardada, algún, no complejo, pero algún sentimiento que no quiere manifestar, cuando está más sueltito, pues lo manifiesta, ¿no?
0: Okay.
1: Sí. También te ha pasado que alguna amiga, estás en unos tragos y es amiga, y la amiga también se pone cariñosa. Y dices, ah, caray, yo pensé que esta ni me pelaba, y a la hora de la hora... Pues sí, un besito bien, y todo, pues acuérdate que un besito y un trago de agua no se le niega a nadie.
0: Para todos los que se les afloja con el alcohol y quieren ver la foto del tío, manden mensaje en Soy Salitas. Fíjate qué curioso, porque la mayoría son hombres.
1: Está bien, digo, pues, ¿cada nombres? ¿Quién? Digo, pues, ¿yo qué quieres que te
0: Luisito,
1: diga?
0: Luisito además, trae Luisito, no digo el apellido. ¡Vámonos! Regresamos. Como dice, confundir a los dos sexos es cosa de guapos.
1: Claro. Es como, por ejemplo, yo te voy a decir, ni modo que me digas que Ricky Martin no es un tipo guapísimo, es un hombre muy guapo y uno como hombre también lo reconoce.
0: Pero a ver, imagínate, estás chupando con Ricky Martin.
1: No, bueno. Sí le diría, oye, qué guapo eres, pero no me gustan los hombres. Digo, lo bueno es que uno así de guapo es un magneto para las mujeres.
0: ¿Qué crees, tío? A mí sí.
1: Ah, bueno, pues qué bueno por ti, pero no por mí. Acuérdate que tiene que haber contexto, o sea, tiene que los dos tener... ganas de, si no, ¿cómo?
0: Bueno, te regresamos. Buenos días, saludos.

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0: 8 de la mañana con 40 minutos y si vas a cruzar a los Estados Unidos, estas garitas son presentadas por AppSuma. 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Por la garita de San Isidro, harás 1 hora y 50 minutos en carriles normales, 1 hora y 20 minutos por la Ready Lane, 5 minutos en Sentry y 5 minutos si te vas caminando. Por la garita de Otay, harás 2 horas y 10 minutos en carriles normales, 2 horas y 10 minutos también por la Ready Lane, 30 minutos en Sentry y no hay tiempo de espera si te vas caminando. 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
3: Señores, 8:42 de la mañana. Gracias por estar con nosotros aquí.
4: Gracias.
3: En la Exa 91.7. Vamos con mensajes de voz que son bastantes. Buenos días.
5: Buenos días, Salita. Yo, Pepe, chicos, todos están ahí.
4: Buenos días.
5: Sí, la verdad, a mí me ha tocado muchas veces que por envidia hacen todo lo imposible por quererte hasta hacer daño, ¿no? Entonces, me consta porque yo lo he vivido muchas veces, los digo con toda la humildad del mundo, chicos. Dejen ustedes por la guapura, por la personalidad, claro. Así, cañón, cañón. Entonces, qué mala onda toda esa gente que ha hecho de las suyas. Se le regresa.
4: Sí, es la gente que te pone el pie para que te caigas, porque no les gusta ver tu logro, tu camino. Tú tienes razón, o sea, normalmente puede ser también por tu inteligencia, por tu personalidad, por tu... Vaya, por quién eres.
6: Uh-huh. Acuérdate. Hola, que
3: hay gente que brilla. Hay gente que brilla. Mensaje de voz.
6: La verdad, sí. Porque la otra vez, mi pareja me preguntó, voy a hacer de comer salmón. ¿Gustas? Pero yo estaba molesta en ese momento. Entonces, yo siempre hago comida para todos. Nunca pregunto ni nada. Bueno, sí pregunto a veces. Y yo creí que yo le dije que no. Pero dije, a lo mejor ya hace uno para mí porque pues yo no he comido. Y no hizo, nada más hizo el de él, pero en realidad yo sí quería, pero yo le dije que no. Oh. Entonces, ¿qué pasa ahí?
4: Pues, ¿cómo qué pasa? Que el tipo no es adivino ni tiene bola de cristal.
7: Por eso se separan.
4: Pues sí, claro. O sea, sí quería, pero le dije que no. Y entonces no me hizo. Ah, pero yo sí quería. Pues, ¿cómo vas a saber que ella, señora, quería si te dice que no? Por favor, pónganse de acuerdo,
7: señora.
4: Sí,
7: el habla.
4: O sea, si quieres comer, dile sí, hazme uno. Pero estoy enojada contigo.
7: Estás como cuando eras noviecito. ¿Qué tienes? Nada.
4: Ah, sí, no, bueno, noviecito. No. Espérame, también de matrimonito. De
7: ese, o sea, ¿estás enojada? No. Bueno. ¿Ya crees que vaya así? Bueno, ahí nos vamos. ¿Pero por qué te va?
4: ¡Ah! Sí, sí, la pues,
7: mano.
4: Me voy a bajar del carro. Bueno, está bien, me paro. Ah, ¿me vas a dejar que me baje? Oh, bueno, oh, pues si te quieres bajar, ¿qué quieres que haga? Pues que me digas que no me baje, no te bajes. Ah, sí me quiero bajar. Ok, la mueve, pues bájate. No vas a luchar por mí. No, bájate.
7: ¡Ah! Ah,
4: ay, oye, ya.
7: Me entra la piel.
4: ¿No? Luego, sí, sí, no, yo ya estuvo. Oye, pues si no soy adivino, además no soy tu burla.
7: Ya no contigo, pues órale.
4: Vámonos por las arcas, vámonos. Ya.
7: No, pero ¿no vas a luchar por nuestro amor? No.
4: Si tengo que andarte cuidando, el amor no vale nada.
0: Ah, Pepe, no me lo puedo creer acá.
4: Bueno, es que,
0: puedo creer,
4: oye,
0: que
4: perdón,
0: escuchando,
4: pero las cosas como
7: Pablo
4: son.
7: Nero se queda descalzo ante ti. Tanta frase que acabas de sacar.
4: Oye, si tengo que andarte cuidando, el amor no vale nada.
7: Si tengo que andarte cuidando.
4: Es como las que, oye, fíjate que me están viendo esos muchachos. Sí, ya vi. Es que me están viendo. ¿Qué quieres que haga? Me están viendo. A ver, espérame. ¿Quieres que vaya y me pelee? No, nada más estoy diciendo. Si tengo que andarte cuidando, tu amor no vale nada. O sea, tú deberías de no voltearlos a ver porque estás conmigo. Pero te encanta que te estén viendo. Ah, bueno, pues entonces tal vez no es lo que quieres estar conmigo.
0: ¿Eh? Salvaje, se pone unas horas.
7: Sí, está bravo, vienes hoy que tomas la pastilla temprano.
4: ¿Cuál pastilla? No tomo ninguna pastilla, gracias a la doctora Paticure.
7: Que ya está con nosotros.
4: Doctora,
7: pásale por acá.
0: De una vez, sí.
7: Chico Gamer, por venga, favor. Sí,
4: gracias a que me he dado mantenimiento celular.
7: Hola.
4: El mantenimiento celular que tanto presume la doctora, yo sí me lo he dado. Y como me lo he dado, la realidad es que no padezco ni me tomo ninguna pastilla. Oye, no, no, a los 61 no tomar ninguna pastilla es un gran logro.
7: Bueno, si la tomas de vez en cuando.
4: De las otras, como no, la turbocina siempre es buena. Es como, tienes gasolina, pero quieres turbocina para que respondas. Además, ¿por qué no? Mira, siempre dicen, ay, no te da pena decirlo, espérame. Si te duele la cabeza, te tomas una aspirina, sí.
7: Claro.
4: Si te duele el estómago, te tomamos una pastilla, sí. Ah, pues si quieres más vigor, ¿por qué no te vas a tomar una pastilla? Claro, ¿qué tiene de malo?
7: Claro.
4: Digo, a los 20 años tenías que estar locos y ahí todo lo que tienes es fuerza. Pero las cosas van cambiando. Es como, vaya, ¿quieres jugar fútbol? Bueno, no te vayas lejos, tú tienes 35.
7: Sí.
4: ¿Quieres jugar fútbol con alguien?
7: Ya
4: y tiene 18. No, espérame. A la hora de que corre, por más que quieras correr al lado de él,
7: no
4: te pasa como gacela. Ahora imagínate a los 60. Pues es lo mismo. El cuerpo, o sea, la mente se desarrolla, pero el cuerpo ya no te da. En muchas cosas ya no te da. Y entonces, pues tienes que ayudarte.
7: Claro.
4: No tiene nada de malo. ¿Qué tiene?
7: Tienes un chistecito. Andati la lengüita.
4: Cuando la fuerza mengua, andati con la lengua. Y cuando el vigor es nulo, ya no te digo.
7: Doctora Pati, ¿qué se hace en esos casos para dejar las pastillas? ¿Que se inyecten qué?
8: Pues hay que desintoxicar. Cuando el cuerpo va menguando su energía, sí, su calidad de vida, y ya no te da la pila para todo, sí, tu cuerpo, hay un proceso de inflamación de tipo crónico que está haciendo que envejezcas.
4: Claro.
8: ¿Eh? Entonces, obviamente, ¿qué necesitas? Rejuvenecer. Siempre nosotros tenemos una edad cronológica y una fisiológica.
4: Así es.
8: Y entonces, aunque tengas 50, tu cuerpo puede ser de 70, ¿no? Y
4: es precisamente, o viceversa. Puede ser de 40, aunque tengas 50. Ya ves, hay unas muchachas que las ves y dices, ¿cuántos años tendrá? No, tiene 50. ¡Ay, wow! Se ve como de 35.
8: Es como Maribel Guardia. Tiene 70 y algo, que creo que acaba de cumplir, o 70.
4: 70.
8: Y parece una niña de 50, ¿no? Entonces, bueno, wow. Sí, la verdad.
4: Ya sin el
7: Maribel
4: bondo.
7: Guardia.
4: Sí, no, ya sin el bondo y así, pero bien producida, pero, sí, ya se le ven las.
8: Pero no compara su edad de 70 con otras mujeres.
7: ¿70, Maribel?
4: Sí.
7: No me digas ese sexo de pacto con el
8: diablo.
7: No,
8: que no,
4: bueno,
8: lo
4: es increíble. Oye,
8: ¿ves,
4: perdóname,
8: que no le ves los 70? Justo, porque ella hace eso.
4: Ella era mujer atractiva para mi papá. Mi papá, claro, se murió hace años. Imagínate nada más. Sí. Luego para uno, y los muchachos te pueden decir, wow, no,
7: es que
4: la señora.
7: Algo hizo. No, ese no, sí es bueno, Illuminati.
4: Es algo muy raro que es, o sea, si tú la comparas con las de su edad, no, bueno, les lleva kilómetros.
8: Les
4: realmente
8: lleva 20 años a la edad de su misma edad.
4: Sí, sí, sí.
8: Sí, una cosa es la estética, ¿no? Pero
4: sí,
8: también ella trabaja mucho en la parte de la alimentación. Ella cuida excesivamente su dieta y el dormir, que son dos puntos bien importantes para mantenerse saludable.
7: ¿Dormir sola o...?
8: Ay, si no sé, no habla de...
4: No, yo
8: la vi, no viste a mi comadre para ver esas
4: una
8: cosas.
4: Cosa. Si tú te quieres ver joven y estar contento, la endorfina es básica.
8: Está casada, sí.
4: Sí, la endorfina, o sea, ahora sí que los besitos y los abracitos, etcétera, rejuvenecen. Y además eso es como una sesión de
8: abrazo, beso y apapacho.
4: No, de cardio fuerte. Una sesión de cardio fuerte es...
8: Abrazo, beso y apapacho,
4: sí, el apapacho
8: es
4: te da
8: una
4: cosas,
8: carga de batería, así es. Entonces, si tú quieres tener buena energía, si quieres mantenerte joven, vital,
4: estar,
8: ¿no?,
4: contenta,
8: o estar contenta y contento, porque a veces se baja la energía sexual justamente por ese proceso de envejecimiento, porque técnicamente sexualmente activos son por ahí hasta los 90, hasta donde les dé la edad, pero mucha gente dice, es que ya estoy grande, a los 70 ya no debo de tener relaciones, ¿por qué no?
4: Claro que
7: oye,
4: sí.
7: Oye, no pueden.
4: Porque
7: tu cuerpo
4: no puede,
7: exactamente. O sea, tu cuerpo natural no puede.
4: Ah,
7: porque
4: bueno,
7: el hígado está intoxicado,
8: así,
7: doctora.
8: Es, efectivamente, tu hígado está intoxicado, tu intestino está lastimado, tu microbiota está dañada. Y está
7: que el
8: haciendo,
7: pajarito ya no canta.
8: ¿Estás totalmente de acuerdo?
4: ¡Qué bonito lo dijiste! Que el pajarito ya no cante. Nada,
7: no,
4: como que canta. Muy bien,
8: eso,
4: me
8: no
4: gustó. Nada, como
8: hecho
4: que
8: mejor
4: cante el pajarito, ¿no?
8: Sí, exactamente. Esa debilidad y ese... es el enmudecimiento del pajarito.
4: Claro. Sí,
8: y de la mujer también viene, sí, sí, justamente por ese proceso de inflamación y de envejecimiento prematuro. Y tú puedes evitar estas cosas, así uh-huh, como es algo tan simple, aparentemente, la vida activa, la vida sexual, también la salud depende mucho de eso. Sí. Entre más grande, más inflamación, se van acompañando de cosas, ¿no? De dolor, de insomnio, de diabetes, de hipertensión. Entonces, si tú quieres revertir así definitivamente todas esas cosas, lo que tienes que hacer es desintoxicar tu sistema.
4: Celularmente.
8: Celular, a nivel celular. 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Nosotros siempre, yo siempre les digo a mis pacientes, antes de que se hagan cualquier cosa, la pastilla, el botox, la cirugía, la manga, cualquier otra cosa, desintoxiquen primero, claro, su cuerpo, claro, y van a ver excelentes resultados.
7: Miren, además, bienvenida a la jungla. Ese no es el tema. ¿Y a dónde hemos llegado, doctora? Que el pajarito, que el perico. Que
4: bueno, pero es parte de la vida.
7: Que, mire, tengo una fotito acá de mis ojos.
8: Ajá.
7: Se le ve el pinocho.
4: No, no se me ve nada. Bello. No es cierto.
8: Cuando era joven y bello.
4: O sea, ¿qué pasó? No se me ve nada.
7: Pinocho, pues.
8: No, que lo diseñó cuando era joven.
7: Estaba armado.
4: Sí. Estoy en traje de baño y ya. Así se usaban los trajes de baño.
7: Es que no, el pinocho, o sea, el que tienes ahí al lado de la figura. No, cosa, tu mente.
8: Estaba
7: que se va
8: joven
7: a pañar.
8: Y bello. Sí, cómo no. Doctora, ya sigue bello, sí, pero ya no tan joven.
4: Pues así es.
7: Que se vayan a desintoxicar. Sí, definitivamente. Se hagan un proceso de desinflamación es importante.
8: Es importante. Hay un proceso de inflamación de tipo crónico en nuestro cuerpo que nos está llevando a envejecer.
4: Así es.
8: Técnicamente nosotros deberíamos de vivir más de 100 años. Y sí hay gente en el mundo,
4: sí, que los vive.
8: Pero justamente porque eso, porque tiene buenos hábitos de alimentación, ajá, tiene buenas relaciones tanto personales como en el entorno, ¿no?
7: Claro.
8: Eso es una importancia vital y duerme bien. Entonces toma agua. 4 puntos que uno debe tener es dormir bien, comer, sí, saludable, tener buenas relaciones con las personas.
4: Sí, eso de las relaciones tiene, sí, toda la razón.
8: Es porque son las emociones. Si, ajá, tenemos emociones equilibradas, ajá, nuestro cuerpo no va a detonar un proceso grave en un órgano, ya sea un hígado graso, que es el enojo, el que es la ira, la ansiedad va en el intestino, la depresión va en los pulmones, la frustración va en los riñones. Entonces, cada una de esas enfermedades es una emoción mal manejada y una intoxicación a nivel celular.
4: Okay.
8: Así que si tú quieres primero mantenerte saludable, que sigas teniendo la fiesta y el pajarito sirve completamente.
4: Que cante el pajarito.
8: Y que todos sean felices y contentos, desintoxica tu cuerpo. 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Si las mujercitas quieren verse como Maribel Guardia, tienen que desintoxicar su cuerpo. La estética sí te ayuda a mejorar, claro, muchas cosas por fuera, pero para estar bien y bello por fuera, tienes que trabajar también desde adentro.
4: Claro.
8: Entonces,
4: claro,
8: el ejemplo es ese. Maribel sí tiene mucha estética, pero por dentro trae un trabajo increíble, tanto en la alimentación, el ejercicio, el dormir, en sus relaciones interpersonales, también eso es muy importante. 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
7: Gracias, doctora, por estar con nosotros.
4: Muchas gracias.
7: Gracias.
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0: 9:08 de la mañana, con nosotros el señorito Alfredo.
1: No. ¿Cómo que señorito? Seguimos aquí, gracias a Dios, cotorreando el punto.
0: Cotorreando el punto. Así a ver, por aquí dicen, tío Pepe, a ver, ahí te van mensajes de voz. ¿Listo?
1: Listo.
0: Vámonos.
2: Súbele.
3: Bueno, ya, muchachos, a mí cuando así se me antoja algo y a mi esposa le antoja algo, pongamos a mí pizza y a ella tacos, ¿no? Pues ahí a ver quién se decide mejor. Yo lo que hago fácil y para que se quiten todas las broncas, piedra, papel o tijera. El que gane, a eso vamos. Si yo gano, pizza. Si ella gana, tacos. Y así te quitas una bronca y te la curas un rato, te la pasas bien y a gusto.
0: Bueno, gracias, hermano.
1: Esa armonía, ¿ves?
4: Caso guapura con guapura hace hijos guapos. 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
0: Mira, gracias, que yo soy guapo.
1: Es guapa. Saludos al guapo.
0: Qué bárbaro, compadre.
1: Qué bien.
0: Tantita,
1: autoestima.
0: Autoestima.
1: Bueno, hay que regalar autoestima cuando la tienes tan alta, está bien, también se vale.
0: Claro, a ver, por acá, buenos días.
5: Oye, Salas, me recordaste algo súper gracioso con ese comentario, cierto. No lo van a creer, pero conocí a un pastor de una iglesia que está en Tijuana que toma alcohol y que cuando se empieza a tomar vino tinto y alcohol y así, porque le gusta tomar a escondidas, que no lo vean los que se congregan en su iglesia, empieza a ponerse cariñoso con los hombres, así de grueso que dices, no lo puedo creer.
0: Véngase para acá, hijo, uno, Frendita.
1: Sí.
6: No, bendito.
1: Manches. Salude por el micrófono.
0: Sí. A ver, di el nombre de la iglesia. Aquí tengo un congregante que le interesaría. No te pases, Juanito, cara.
1: Bueno, pues.
0: Y me sigue el apellido, bro.
1: Cada quien sus gustos.
0: Chico Gamer.
6: Chule.
0: Ya está preguntándole acá. ¿Dónde? ¿A
6: qué hora están diciendo ahí?
0: Los cultos. No, ¿qué pasó?
6: No. ¿Qué pasó? ¿Qué pasó? Vamos ahí.
0: Qué cosas, ¿no?
1: Bueno, pues es que en todos lados se cuecen habas.
0: Sí, está cañón. Pero bueno.
1: Acuérdate que, pues, sí, hay gente que con el alcohol cambia.
0: Cañón.
1: Y mucho,
0: Saludos a Juanito, mándale saludos a Juanito. Que es
1: Juanito, un saludo muy afectuoso.
0: Fan, abogado además.
1: Además, abogado de los caros.
0: Sí, de los buenos.
1: Ah, no, pues muy bien. Saludos a Juanito, el abogado.
0: Es impresionante.
1: Muy bien.
0: Bueno, ¿en qué estábamos? Ya me fui.
1: En los audios.
0: En los audios, ya son todos los audios que
1: tenemos. ¿Allá nada más? Sí, ¿dos? Poquito, sí. No, pues nadie nos está escuchando.
0: Verdad, no. Muy pocos.
1: ¿Están de vacaciones?
0: Sí. O a lo mejor ya les caemos gordos, también puede ser.
6: No, ¿cómo vas a creer eso?
0: Yo creo que sí.
6: Estamos bien curadas.
0: Comentarios tan hirientes de alguien que está aquí.
1: No, yo no doy. No, a ver, comentario hiriente, Dios me libre. Yo solo expreso mi punto de vista desde mi perspectiva,
0: Mensajito de voz.
1: A ver.
7: Hola, buenos días.
1: Buenos días.
7: Fíjense que la mayoría de las parejas tienen ese problema de escoger a dónde vamos a ir a comer. Con nosotros no era el problema. Ni tampoco el escoger el platillo o así. Pero, porque hasta para eso siempre pedimos los platos al centro y compartimos. Pero aquí el problema era de que los hombres, por ejemplo, siempre me volteaban a ver, ya sea en el restaurante o en cualquier lado, o volteaban a ver dos veces, o volteaban así como que de remirada. Ajá. O sea, así como de lado, o hay veces que hasta me sonreían.
0: ¿Y cómo sabes que era para ti, no para tu pareja?
1: No, pues para ella.
7: O eran muy amables. Eso es lo que a él le chocaba, que siempre terminábamos en problemas, porque me preguntaba, ¿lo conoces? ¿Es tu ex? ¿Alguna vez le hablaste? ¿Qué onda con él?
0: No, pues ya nos aventamos aquí el podcast completo.
1: No, es que lo que pasa es que te voy a decir una cosa. Los hombres celosos o las mujeres celosas sufren muchísimo. Porque mira, yo creo que los celos es un reflejo gravísimo de inseguridad. Si tú confías en tu pareja, digo, sin ser tonto, ¿no? Pero si tú confías en tu pareja porque sabes quién es, los celos sobran. Porque sabes que ella, aunque la volteen a ver 200, ella es incapaz de no estar contigo. Pero si tú tienes esa duda, pues ahí el problema es que un celoso sufre muchísimo por inseguridad. Yo siempre he creído que los celos son inseguridad.
0: Yo siempre he creído que los celos hacen daño, te matan y luego te arrepientes.
1: Claro.
0: Ah, ¿sí, no?
1: Por supuesto. Los celos de veras reflejan inseguridad total de tu pareja. Y la verdad es que es como si tienes un negocio y tienes a alguien que sabes que te va a robar y la pones de cajera o lo pones de cajero. Pues estás loco. O sea, si sabes que el tipo tiene antecedentes o un alcohólico lo metes a la barra a servir trago, pues eventualmente se va a echar un trago, mejor no. Entonces, si tú sabes que ella es muy risueña y le gusta que le anden coqueteando o él es muy risueño, pues entonces o estás con él y eres seguro o mejor date la vuelta y búscate a alguien donde te sientas a gusto. Claro. Porque ese rollo de los celos, no, yo conozco gente que hasta GPS sin que sepa la mujer
6: sin
1: en la bolsa.
6: Sepa.
1: Sí, claro. Escondido. Es locura, y dónde anda y cada minuto dónde está. No, qué horror.
6: Lo que le empieza a reclamar.
0: ¿Poetas clásicos? Federico García Lorca, ¿te tocó escucharlo en algún momento? ¿Leer algo de él en la
1: escuela?
0: Bueno,
1: leer sí, pero o sea, escucharlo. Pero
0: tocó, ¿no? No, bueno, leer algo de Federico García Lorca, ¿sí lo ubicas más o menos?
1: Sí.
0: Digo, porque es más de, me imagino que naciste...
6: En los tiempos de...
0: Del
6: Pepe.
0: ¿No?
1: En las cruzadas, ¿no? ¿Qué te pasa? No, pero bueno.
0: Él tenía una frase bastante, un poema interesante que decía, te miré, fíjate nada más a dónde va, chico. A ver, chico. Te miré.
1: Me
0: confundió el llanto que rodó.
1: Ah, caray.
0: Surgió una esperanza, pero no. No, ya no hay amor. No, fue mi error. Y hoy muero de pensar que ya no voy a ser yo al que vas a amar. Está bravo, ¿no?
1: ¡Qué duro!
0: Los celos, caen.
1: Sí.
0: Impresionante.
1: No, y bonito poema.
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0: otra vez
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0: Son las 9:19 de la mañana. ¡Qué bárbaro! ¡Qué bonito poema!
1: ¿Con cuál poema? ¿De veras te estás burlando de mí, del auditorio?
0: ¿Qué del auditorio?
1: No, no, de la audiencia, de la gente. ¿Cómo es posible, de veras, que hasta que caí se está yendo, riendo de mí el niño, hasta del chico
2: capté,
1: gamer?
2: No, yo
1: no la capté. Ese disque poema es de Vicente Fernández.
0: Es clásico, pensé que ibas a...
1: No, pues es que yo no lo oigo a Vicente Fernández.
0: Ese era el pedacito del poema. A ver.
3: Me confundió el llanto.
0: ¿Qué rojo?
1: No.
0: Surgió una pequeña bromita para pasar el día.
1: Yo por andarte creyendo siempre lo que me dices, ¿ves? Ese es el problema.
0: Es el problema, tienes razón.
1: Que como te tengo confianza, creo que no me vas a dañar. Pero ya vi que no, hay que estar a las vivas contigo.
0: Oye, o sea, yo pensé que no iba a dormir al velador. Pero bueno.
1: Ah, sí, no.
0: No,
1: sí.
0: Eso es divertido.
1: No, sí, pues sí. Después el único que hace el ridículo.
0: No, ¿cómo crees?
1: Soy yo.
2: ¿Qué pasó? No.
1: Sí, porque yo no oigo. Oye, yo pensé que sí estabas leyendo un poema, porque además lo dices bonito y todo.
2: Pues
1: y
2: que
1: luego
2: la
1: resulta
2: intención.
1: Que es la canción de Vicente Fernández.
2: Hasta yo la capté, tío Pepe.
1: No, pues yo sí no, porque es que yo no lo escucho. Entonces,
2: no, pero igual fue de sus tiempos, ¿no?
0: Habla de Vicente Fernández. En el YouTube, cuando me pongo a lavar los trastes.
2: A ver.
1: Joder, mano. Ah, ya, es muy bueno, sí.
0: Para mí. De los mejores
1: intérpretes,
0: no,
1: cantantes,
0: videos que hay en la web.
1: Ah, es video. Ah.
0: Un azteca en el Azteca.
1: Es bueno.
0: Qué bárbaro. Debería aventárselo usted completo mientras lava los trastes, mientras hace el quehacer.
1: ¿Por qué tiene que hacer el quehacer? ¿Por qué no se puede sentar en una sala a verlo?
0: No, nada, pues porque obviamente mientras estás lavando se te va pasando el tiempo y los lavas más a gusto, tallas más fuerte. ¿Cómo se nota que eres mandilonzazo, Cruz?
1: No, sí, de veras, Cruz, ya tú no eres mandil, eres mantel.
0: No, y además es que se avienta unas, por ejemplo, esta canción, yo no me había dado cuenta que había muchas rolas que no conocía y que la gente las canta como si...
2: A todo pulmón.
0: O sea...
1: Como ejemplo, himno.
0: Como himno. Esa particularmente, por ejemplo, es una canción de fuertecita, pero la gente reacciona, qué bárbaro.
1: ¿Cuál?
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1: La noche. No es conocido. Sí, como no, es muy bonita
0: pero esta canción.
1: ¿Esta canción,
0: la gente?
1: El gusto me puso por la mirada.
0: Mira,
1: algo
0: además,
1: así.
0: Aquí a mi tío Vicente, que ya estaba en las últimas, fue el último concierto, un azteca lleno.
1: Sí, claro.
0: Como un México contra Inglaterra, que dices, qué barbaridad.
1: No, cuando el Azteca todavía no lo remodelaban, que cabía más gente.
0: Sí, una cosa impresionante. Wow. Mira, esa otra canción, yo no la conocía, y cuando vi que la canto y la gente, la manera que reacciona.
1: A ver.
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0: Ah, no, esa sí la conozco, era otra.
1: ¿Cuál es?
0: Un beso, el último beso se llama la canción.
1: ¿El último beso?
2: El último beso.
0: Esa es la que yo no conocía muy bien.
1: A ver, ¿cuál?
3: 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Por eso es que he llegado a la derrota.
0: Esa, hay muchas canciones.
1: Esa es muy buena.
2: Sí. Sí. Oh, manches,
1: a mí me gusta mucho una de él que se llama Acá entre nos.
0: Ah, sí, la clásica.
1: Y la que le canto a mi hija desde que es chiquita y lloraba cuando se la cantaba porque me gusta cantar cuando ya traigo mis alcoholes.
0: No,
1: la de,
2: pasó.
1: Sí, ¿sabes cuál? La de Karaoke. Hermoso cariño.
0: Ah,
1: es que esa se la puedes cantar a tu mujer, cariño, o a tu hija. La de Hermoso cariño a mí me fascina porque tú escucha lo que dice la canción.
0: Qué bonito.
1: Es una canción hermosísima.
0: Qué bonito.
1: Sí.
0: Y pues ni modo que no. Ni modo que no, señores, señores.
1: A ver.
0: ¿No?
1: ¿La vas? ¿Quieres que la cante?
0: ¡Ay, papá!
1: Bueno, a ver. Ahí
0: Alfredo Fernández con nosotros.
2: Pero sí se la sabe, tío Pepe.
1: Sí, claro, no. A esa a sí a me la sé. Para que
2: a la Juan, a la tú.
1: Hermoso cariño. Hermoso cariño. Fíjate. Que Dios ha mandado a ser destinado nomás. Para mí.
0: Ay, cantas bien.
2: No puede ser.
1: Precioso regalo.
0: Cierra los ojitos, cierra la vete, estás en el Azteca.
2: Viento.
1: Precioso regalo. Del cielo ha llegado y que me ha colmado de dicha y amor.
0: Ay,
1: es que es un hermoso cariño. Hermoso cariño, fíjate lo que dice.
2: A ver.
1: Ya estoy como un niño Con nuevo juguete, contento y feliz.
4: ¡Uy, uy, uy!
1: ¡No puedo evitarlo!
4: ¡Qué bárbaro!
1: ¡Y quiero gritarlo!
4: ¡No manches!
1: ¡Hermoso cariño!
4: ¿Qué pasó?
1: Te burlas de mí.
4: ¿Cómo
1: creen? Yo cantando inspirando cantarla porque me acordé de mi hija.
0: Yo no puse nada, es que salió un comercial, no me eche la bronca a mí.
1: Fíjate, me puse a chacal de la trompeta.
2: ¿Cómo sabes este?
1: ¿Te acuerdas de que hicimos la fiesta de Halloween? Que me tocó ser juez, que le poníamos el chacal de la trompeta a los que cantaban.
0: Mira, a ver, ¿qué dice la gente, bella?
1: A ver.
0: Los inspiraste, ¿ves? Sí, qué bárbaro. Sí.
2: Es que es una, de la mala,
1: es una canción muy linda, que te digo que lo que dice la letra puede ser a una mujer que acabas de conocer, o a mí me siempre me movió porque me recuerda a mi hija, a una de mis hijas, entonces a ella se la canto.
0: Te quedó muy... Mira, por acá dice... Tío, no te conoces ese talento. Quiero invitarte a mi fiesta el próximo fin de semana.
1: Con unos alcoholes, sí. Porque si no, no, pues no. Es que además se tiene que aflojar la voz. Yo siempre he entendido a los cantantes que cantan de noche. Porque ya de noche cantas mejor que de día, ¿eh?
4: Ah,
1: y acuérdate que de noche todos los gatos son pardos. La verdad es que sí.
0: Qué barbaridad. Explícale al chico gamer que no te entendió.
2: A ver, ¿cómo estás?
1: Hazte cuenta, si tú llegas. Bueno. Si tú llegas a un lugar donde hay de esas señoritas que bailan en unos lugares, es que hay unos
2: tubos. Ah, que ya estoy,
1: ya.
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0: acuerdo.
1: 9:36 de la mañana. Seguimos con el tío Pepper.
2: Sí, aquí.
1: Vámonos con los mensajes de voz. Ahí está.
3: ¿Qué tal, Salitas, niño de la radio? ¿Y qué tal, tío Pepe? Oye, tío Pepe, fíjate que yo tengo una duda. ¿Por qué será que las mujeres bonitas, gracias a Dios tengo una hija muy bonita, ¿por qué los hombres guapos le tienen miedo a ellas? Mi hija ha tenido 3 novios y de los 3, compa, hijo el agua. Luego le digo, hija, mejora la familia, no me la destruyas. Y lo único que me contesta ella, papi, es que me ha tocado que son maricones algunos. No, oh. ya no se sabe, imagínate.
2: ¿Ya tocó qué?
1: Que son...
2: ¿Cómo?
1: Pues es que, maricombas.
2: Acuérdate que, acuérdate que a veces los bonitos son tan bonitos que se vuelven bonitas. Pero la realidad es que a los guapos les dan miedo las guapas. A veces sí, a veces sí. Pues porque es eso. Un guapo le tiene miedo ¿a qué? Al rechazo, porque normalmente lo buscan. Entonces, el buscar es difícil. En cambio, un feo, como siempre lo rechazan, pues le tira. Total. Fíjate, yo tenía un amigo que no era tan agraciado. Era más o menos bien parecido. Pero él decía, mira, yo de 10 que tiro, una o dos me dicen que sí. O sea, en el antro, cuando andes, pues, le decías a una niña, vamos a bailar. De 10 que les digo que quieren bailar, 8 me dicen que no, pero 2 me dicen que sí. Yo decía, bueno, es que ese rechazo de las 8, ¿cómo lo puedes soportar? Es lo que no, a mí no me gustaba que me dijeran que no ni la primera vez. Pero bueno, muchas veces te pasa, ¿no? Que le dices, oye, ¿quieres un trago? ¿Quieres bailar? Y te dicen, no, chin. Porque bueno, tal vez está con sus amigas o lo que sea. Y como yo no sé ahora cómo se liga, porque en ese entonces eran las discos donde todo el mundo estaba sentado, había pista y ibas por la niña, le decías, oye, ¿quieres bailar? La sacabas y te decía que sí y te ibas a la pista a bailar. Ahora creo... Según me cuentan mis hijas, que es en el lugar donde estás con tus amigas y alguien se te acerca a platicar y ahí, pues, si estás bailando, bailas y si no, no, porque ya no hay pista. Okay. Antes era más de valor ir y sacar a una muchacha, decirle, oye, ¿quieres bailar? Que te dijera que sí, que se sentía muy bonito.
1: Por ejemplo, lo que hizo resolver en su tiempo era como muy ser un hombre metrosexual, ¿no?
2: Ah, pues sí, los que son
1: muy cuidados,
2: los que se sacan la ceja y eso.
1: Pero no tiene que ver, o sea, yo pareciese ya, como si fueran afeminados, pero no, o sea,
2: no, simplemente bueno, pero mira, yo sí creo que, bueno, no, ves que había un dicho en las mujeres de antes que decían, a mí me gustan los hombres que tengan las 3 F's.
1: Feo,
2: fuerte y formal.
1: Ok.
2: Eran las 3 F's de entonces. Y no porque fuera feo, pero pues un hombre no es tan bonito como una mujer. Cuando un hombre...
1: se cuidan más.
2: No, bueno, hoy sí, pero antes no. Cuando un hombre es más bonito que una mujer, qué terrible, ¿no? O sea, que el bonito sea él que... Mi amor, vamos a ir a hacer ejercicio. No, fíjate que no, porque me van a hacer el manicure y además me van a recortar la ceja. No, no marches, no, por llegas, el amor de Dios.
1: Ay,
2: claro que llega eso.
1: No llegas a ese
2: tipo. Claro que sí, oye.
1: Eso lo ves en TikTok nada más.
2: No, que eso pasa en la vida.
1: No, yo no he conocido gente de esa.
2: Ay, claro, los que son más cuidadosos que ellas.
1: A ver, está bien, por ejemplo.
2: No, ¿cómo estar bien?
1: Que se hace su skincare en la noche.
2: ¿Skincare de los hombres? No, bueno, te digo. Sí, ya hablamos de planetas distintos.
1: ¿Y a la gente le gusta o no? ¿A las mujeres les gusta un hombre así?
2: Es que ¿sí? Que se pone sus cremas y sus mascarillas en la noche, no creo. No creo.
1: ¿Deberían?
2: No creo.
1: ¿Por qué?
2: A ver, perdón,
1: ¿deberían?
2: Pero no creo. No. Vaya.
1: ¿Por qué no? A ver, si tú te cuidas para sentirte bien. Y
2: bueno,
1: dos,
2: para sentirte bien. Pues,
1: para que tu pareja diga, no manches, es un hombre. O sea, yo conocí a gente
2: que... No manches, tiene el mejor cutis que el mío.
1: Qué bonito.
2: No, qué horror.
1: Qué bonito.
2: Tiene mejor esto que... Fuimos al gimnasio y se le paran más las popis a él que a mí, porque pues obvio, los músculos de los hombres son diferentes. No, qué horror. Andar compitiendo en lugar de con tus amigas, con tus amigos, o con tu pareja.
1: Cuidado.
2: No.
1: Que diga, mira, mi
2: un hombre tiene que estar preocupado en otras cosas a la tienda. No en ponerse crema en la noche, por favor. Bueno, ese es mi opción.
1: A ver, no va a
2: quedar. Yo no digo que tenga nada de malo, pero no. Yo...
1: A ver, si el vato se cuida sus uñitas, va a que se la recorten.
2: Sí, o
1: le
2: sea...
1: gusta la barbita perfiladita, se pone la cremita para que se
4: cuida autocuidado.
2: Sí, le gusta la bandera del arco iris, ya me lo dijiste tú, así que.
4: Claro.
0: Eso nos va a rendir unos años más, ¿no? Además de cuidar nuestra imagen, la higiene, porque luego hay personas que ahí los ves y con los puntos negros en la nariz.
2: Ah, bueno, pero eso es cuestión de higiene.
0: No, pues por eso también.
1: ¿Mascarillas en la noche, Chico Jiménez?
0: Nunca lo he hecho, pero yo no diría que no
2: hacerlo. O sea, ¿te pones tu cremita en la noche?
0: No.
2: ¿Te recortas las cejas?
0: No, tampoco.
2: Ah, ¿ves?
0: Pero, o sea, yo no tendría...
2: Tú no salas porque se nota que no, pero bueno.
1: Mi cejota, no manches, tengo de azotador.
2: Sí, claro, pareces la Frida Kahlo.
1: Una vez me dijeron, los hombres con cejas son muy inteligentes. Y ahí no me la corté.
2: No, y luego te crecen y sí se ven horribles,
1: ¿eh?
2: A mí me las recuerdan porque se ven muy feas.
1: Ay,
2: sí, tío Pepe. Oye, no manches.
1: No, déjatelas así, feas.
2: No, pero a mí me salen...
1: Las tres Fs.
2: A mí me...
0: Así,
2: pero una cosa es esa y otra es...
0: Déjatelas. Que se la deje.
1: Te acabas de
0: tronar. Ahí está. Bye.
2: Una cosa es delinearte la ceja y otra es que se te vean, que te pican los ojos. Es como, espérame, los pelos que te salen de la nariz, tú ahorita
1: estás así, que sean cavernícolas.
2: No, qué cavernícolas. A nadie le gusta que se te vean.
1: Y
2: luego lo peor es que los pelos de la nariz, cuando son oscuros, bueno, como quiera, pero luego se te ponen blancos.
1: ¿Y qué tiene?
2: No, parece que traes mocos ahí en la nariz, horribles. Se te ve espantoso, ¿no? Oye, nada como un hombre higiénico, un hombre limpio, que huela bonito, porque eso sí, si una mujer crees que te va a querer y quiere serle atractivo, tienes que oler bien.
1: No,
2: a ver, espérame. Oler bien es ponerte una bonita loción.
1: ¿Sí o no? Que te choca, te checa.
2: No.
1: Ahí te va.
5: Lo que pasa es que es metrosexual, el señor, déjalo ser.
1: Bueno, no lo sabemos.
2: No, yo metrosexual, sí, no. Pero, oye, lo que pasa es que...
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2: No es cierto. Que me voy a resbalar.
1: Soy metrosexual.
2: Metrosexual. Te tienes que recortar. No la conozco.
1: Amandititita. Soy metro. Metrosexual, soy metro.
2: Soy metro. Metrosexual, ¿así dice?
1: Así dice la canción.
2: Ah, no sabía. Yo me sé esa señorita, la de Mataviejitas, ¿no?
1: No, ¿cuál era?
2: La de el Mataviejitas, era la de Amandititita.
1: ¿Cómo iba la de?
2: Pues no sé, pero ponla ahí debe estar en YouTube. Sí, la Mataviejitas, que echase a tu abuelita, una cosa así.
1: Voy a comenzar.
6: Tío Pepe, Francisco Villa, Miguel Hidalgo, Emiliano Zapata, se estarían revolcando y se volvían dando un tiro por esas personas que pseudo se cuidan.
7: A las mujeres les gusta esto, porque mi esposa en lo particular, ella me lo hace a mí, yo no lo busco, pero ella me lo hace y me dice, pues cuidarte.
8: Tío Pepper, buenos días. No te enganches con el Sala, tío Pepper. O sea, el Sala no aporta la contraria. El Sala trae hasta Urzuela en el pelo y es que se lo deja crecer. Hasta Urzuela trae. O sea, no le hagas casos. Yo estoy de acuerdo contigo, tío Pepper. Que no te haga enojar el Sala, hombre.
9: Buenos días, muchachos. Pues varias cositas. Eso de las groserías, hablar, sí se ha vuelto muy común, pero desde que yo estaba en la prepa, en el 90 y tantos, entre las niñas sí se decían, sí, güey, sé qué, güey, y entre ellas nada más. No se escuchaba bien en aquel tiempo y ahora tampoco se escucha bien. O sea, como dice el tío Pepe, mujeres que hablan con groserías, como si nada, sí demeritan muy cañón.
5: Buenos días.
1: Aquí yo, ¿y por qué el hombre sí?
2: No, ninguno de los dos, pero a un hombre se le oyen más normales, o sea,
1: ¿por
2: pues
1: qué?
2: Sí.
1: ¿Por qué? Porque
2: así es la sociedad, perdón, pero pues sí.
0: No.
2: Porque si te pones...
1: ¿Cómo vas a decir
2: eso?
0: Eso es de generación de antaño.
2: ¿Por qué si te pones una blusa pegadita como hombre, no llamas la atención y se lo pone una mujer que
1: antes,
2: tiene...
1: Antes, te voy a decir algo.
2: Atributos.
1: Antes, utilizar ropa rosa para el hombre era, mal visto. Hoy, ya, rosa normal.
2: Sí,
1: no pasa nada.
2: Pues es un color.
0: Pues ahí
1: y
0: está.
1: Ahí no decimos nada, ¿verdad?
2: No, porque vamos a decir algo, pues es un color.
0: Pues es lo mismo.
1: Entonces, ¿por qué en este caso, por ejemplo, las mujeres, por qué ahí sí? ¿Qué?
2: ¿Las mujeres que sí?
1: ¿Qué? ¿Groserías?
2: Es que no al lugar, ninguno debe decir groserías. Vaya, yo te voy a decir algo.
0: Pero estás afirmando que se ve mal.
2: Mi mujer nunca dice groserías.
0: Y que está bien,
2: se le oyen mal. De por sí es guapísima y no dice groserías, pues más guapa la veo. Pero es que cuando hablan con groserías, mira, el otro día, y lo conté la otra vez, estaba en el estacionamiento de aquí, de la tienda grandota que está por aquí abajo.
0: Sí.
2: Donde hay Julio Regalado.
0: Sí.
2: Bueno, total.
0: Okay. Sí, está bien.
2: Y estaba una muchacha con cuatro niños. Y ella No, güey, y no sé qué, de veras no pude más.
1: ¿Pero por qué?
2: No pude más y me acerqué y le dije, oye, mija, de veras no sabes qué mal te oyes no. diciéndole güey a los muchachos.
1: ¿Y si hubiera sido un niño, un chavo?
2: No, pues porque entre ellos dices, bueno, pero, pues, todos son peladitos. ¿Pero por qué? Todos ¿por qué son peladitos. Sí.
1: ¿Pero
2: ella,
1: por qué no
2: son ella tan bonita?
1: ¿Pero por qué no te acercaste
2: porque
1: a
2: se disminuye
1: no.
2: su belleza.
1: No, no, no.
2: Una
1: no,
2: niña pero, pelada, perdóname, una niña de... pelada disminuye su belleza.
1: Y un niño pelado también.
2: No, un niño pelado es un niño pelado.
1: No,
0: ¿qué pasó?
1: A ver, Chico Gamer, ayúdame.
2: Perdóname, pero no es lo mismo tornillo que tuerca.
0: No, es que no.
2: Así de sencillo.
0: Es que no se puede hablar. No se puede hablar con ese señor, mi querido.
2: No. No,
0: no
2: puede ser que una niña diga groserías. Se no. oye pésimo. Se oye pésimo.
0: Pues también, también los hombres.
2: Ahí está, no,
0: pero ¿por qué no estamos denigrando a los hombres?
1: La vara es para los dos.
2: No,
1: sí.
2: Estás equivocado.
1: Claro que sí.
2: No puedo medir igual. ¿A poco? Mira, así es sencillo.
0: A ver.
2: Tú tienes mamá y papá vivos.
1: Claro.
2: ¿Sí o no? Okay. ¿Te gustaría más que tu papá dijera groserías o que tu mamá?
1: Ninguno de los dos.
2: No, pero si alguno lo dijera, ¿a quién crees que se le oiría peor?
1: A los dos.
2: No
1: a
2: es
1: los
2: cierto.
1: Dos.
2: A tu mamá. No, a tu mamá
1: a
2: se le oiría peor.
1: Dos.
0: Es lo
2: porque
0: mismo.
2: Porque además es francés y ni siquiera las diría bien. O sea que no. La verdad es que se oye muy mal las groserías en una mujer. Perdóname, no va
0: en
2: bien.
0: Los dos, es
2: y
0: lo
2: cuando
0: mismo.
2: Se hablan entre ellas con groserías, vaya. ¡Qué horror!
0: Pues es como hablar entre los compas.
2: Pero entre los compas no necesariamente. A ver, perdón, pero yo no llego a decirles groserías.
0: Ah, no,
2: yo,
0: es que sea, también hay que saber cuándo usarlas.
2: Las groserías hay que saberlas decir cuando las tienes que decir, ¿cómo
0: claro.
2: no? Pero en general, las personas peladas son mal educadas. Perdón, pero es la verdad.
0: No, a ver, tío,
2: aunque
0: Pepe.
2: Le apriete las tuercas a quien sea, una persona pelada es maleducada.
1: Sea hombre, sea mujer.
2: Sea
1: y
2: lo que sea.
1: Los dos okay.
2: Se oye, no es lo mismo. Se oye peor una mujer que un hombre.
1: Ya se van a desgreñar. Pues ven, acá
0: ser,
1: también. Ya. Le entremos todos.
0: Soy que ando calvo, no puede ser.
1: Vámonos con mensajes de voz.
10: Una mujer grosera no podrá ser una dama. Y se le ve como...
1: Es que son ustedes machistas. Y un hombre grosero jamás va a ser un caballero.
2: No,
0: ya, ya, ya.
2: Buena frase.
1: Vámonos.

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0: Sí, señores, cerramos ya este programa.
1: Fenomenal.
0: Tenemos un pollito pendiente y no nos va a dar tiempo.
2: ¿Nos vamos a comer un pollito?
0: Claro que sí.
2: Bueno, pero eso a veces es una interpretación peligrosa esa del pollito, ¿eh?
0: No, también.
2: Ya sabes por qué, ¿verdad?
0: Sí, claro.
2: ¿Sí? O sea, patita para acá, patita para allá y papas, ¿no?
0: No.
2: Pollito
0: no,
2: con papas, por eso hay que tener cuidado cuando te invitan a un pollito.
0: Sí, cerremos.
2: Ok, como siempre, acuérdense que lo que hacemos aquí es puro cotorreo y nosotros nos queremos mucho y cada quien
0: queríamos.
2: Nos queremos y cada quien tiene su perspectiva, su punto de vista. Pero bueno, agradézcale a Dios la vida que despertaron y pídanle la salud, porque sin salud no tenemos nada.
0: Exacto,
2: y de verdad, traten a la gente como les gustaría que los trataran a ustedes, a su pareja, a sus hijos, y créanme, nunca van a tener un problema.
0: Señores, nos despedimos. Pueden encontrarnos en nuestra red social, Sala and Pepper, así nos encanta.
2: Sala and Pepper.
0: Sala and
2: Pepper.
0: A-N-D, o sea,
2: en A-N-D, y en inglés, and.
1: Agua.
2: Y Pepper. Pepper. Es P-E-P-P-E-R. Es okay, la doble
1: pepper.
2: P.
1: ¿Por qué no mejor Sala y Pepper?
2: ¿Por qué no?
1: En Spanish.
2: Es que porque Pepper es pimienta en inglés.
0: Ah, no vengas a poner tu regla, Chico Gamer. Dile algo.
2: Sí, pues es que Chico Gamer no es tan fácil. Ya

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1: Buenos días, ¿cómo estás? Te saluda Gaby Ortega, la princesa miembro activo del Estir Tijuana. 10 de la mañana con 8 minutos. Ahora sí la computadora está con normalidad. Justamente me dijeron en Instagram que ya tenían un buen playlist para hoy. Digo, híjole, pero no sé si la máquina siga funcionando. Pues sí, ahora sí está a todo lo que da. Dijo, ya es viernes, ya me dieron ganas de chambear. Nos perdimos de buenas rolas. Yo tenía una canción de Tego Calderón. Dije, esta la voy a poner cuando la máquina me falle. Pues ahora está, mira, al 100. Escuchó que la inteligencia artificial nos iba a reemplazar y se puso a chambear. Te acompañas a las 2 de la tarde. Espero que te hayas divertido con Irri y con Sala. Y más en el concurso de Sin Bandera. Tendremos premios para ti. El pastel exacto. ¡Ah! ¡Ojo, ojo, ojo, ojo! Aquellos que todo el mes dijeron, ¡ey, los de agosto para cuándo! Hoy es el día, es hoy, es hoy. Así que si tú cumples años en agosto, ya te puedes registrar a través del WhatsApp enviándome un puntito para ganarte el delicioso pastel de crepas de alta repostería de Barbas Cakes. Hoy concluye un mes, pero entra otro con nuevas oportunidades. Acá nos dicen, hola, ¿ya me puedes mandar por favor un combo de latigazos? Claro que yes. Cerrando el mes. Pida todos los latigazos que quiera porque el siguiente, quién sabe si vamos a andar más potentes. Toma. Por otro lado nos dicen, feliz viernes, un abrazo, saludos a mis amigos, a Javi, a Socorrito y a Gus. Con mucho gusto. Por acá nos dicen, ¿no tienes ganas de echarle el café encima al servidor para que nos quedemos sin máquina otras 2 semanas? Pues no traigo café, pero traigo un Monster. No, no es cierto. Por acá nos dicen, hola, ya llegó la locutora que nos va a registrar. Pues órale, si quieres participar por el pastel de Barbas y tú cumples el mes de agosto, hoy es el momento para que te puedas registrar enviándome un puntito a través del WhatsApp. Espero tus datos. Vámonos con música antes un corte en EXA.
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10 de la mañana con 18 minutos. Sí, tú me lo recordaste a través del WhatsApp. Es viernes goloso. Pero antes también es viernes de información que cura. Ayer me topé con una perrita, la cual estaban correteando unos perritos que andaban en brama. Y obviamente uno dice, ¿qué puedo hacer? Resguardarla para que no les pase nada o evitar un embarazo, pero sobre todo una esterilización. Y afortunadamente alguien me pasó el dato y me compartió también esta campaña de esterilización, así que se me hace buenísima idea compartírtela en caso de que tú tengas animalitos en casa que no han sido esterilizados o algún perrito o perrita callejero el cual tú dices ocupa su esterilización. Te comparto de esta campaña de esterilización gratuita que se va a llevar a cabo el domingo 2 de agosto del año presente. Te comparto toda la info que necesites para que te puedas registrar y para que sepas los requisitos de tu mascota. Que lo normal es 8 horas previas pues de ayuno, gatos en transportadora y buen peso, es decir, que no estén descompensados o muy flaquitos. Si está en tu voluntad llevar algún animalito de la calle o los animales que tengas en casa a esterilización gratuita, te comparto la información a través del WhatsApp 664-281-5103. También en este viernes goloso hay un lenguaje que yo no conocía y que me lo hicieron saber a través del WhatsApp. Me envían este mensaje una chica bella. Ella es muy joven, bueno, por lo que me dice se casó bastante joven y me pone que su pareja está buscando un MHM, un MHM. Digo, ¿qué es eso? ¿Qué cable es eso? Y digo, ¿qué talla es esa? Me dice, no, un MHM es un encuentro de 3 personas. ¡Ay! Yo dije, del tercer tipo, encuentro de 3 personas. M de mujeres, H de hombre y M de mujeres. Dije, tiene sentido. ¿Pero qué con eso? Me dice, mira, tengo 23 años. La verdad es que mi esposo, cada que tiene la oportunidad, me pide cumplir el MHM. Yo le digo que no, cochino, que se deje de cosas. Pero de un tiempo acá me ha dado mucha curiosidad intentar cosas nuevas. Mi pregunta es, ¿alguien más ha pasado por esta situación de esa curiosidad que se despierta? Ella es muy joven, tiene 23 años. ¡Ah, no, mentira! ¡23 años de casada! Ya estás en otro rollo, ya estás en otro momento. Date como magnate. Si uno dice, tengo curiosidad, pues ¿por qué no? No hay edad que tal cual te diga, en este momento no vas a tener curiosidad y en esta otra sí. Probablemente, y lo que le causa como ese, como alerta, es que en estos 23 años de casadas, pues no había esta idea hasta que su pareja le propone un MHM. Un MHM. Me gusta ese tipo de código. A ver, ¿qué pasaría si es un HMH? Por acá escuchamos tus comentarios respecto al tema. Nos dicen ¡no! Dicen, no sé si se puede hacer un reporte ciudadano, tú dale. Por acá nos dicen, Gaby, yo tengo un HDMI, un cable para el Play. Por acá nos dicen que ella le proponga el HMH. Que intercambien los papeles, que sean 2 masculinos y una chava. Por acá nos mencionan, ¿el qué? El MHM. Por acá nos mencionan a través del WhatsApp, ¿qué significa? ¿Que no hay sistema? Por acá nos dicen, yo le dije a mi marido que quiero un HMH y me dijo que no le gustaría ver que alguien me toque, pero me dijo que así es, que si quiere hacerlo, pues que lo haga, pero que él nunca se entere. ¿Cómo la ves? A ver. Le propusiste a tu esposo un HMH y él dijo que no. Pero te dijo, si quieres hacerlo, hazlo, solo que yo nunca me entere. ¡Ay! ¿Eso es como un free pass? ¿Eso es una oportunidad? ¿Cómo la ves? Pues no sé, chula. No sé, ¿no? ¿Qué harías tú? Por acá nos dicen que se preocupe cuando sea un HHHHHH. Por acá nos dicen, Gaby, entonces las machuquis les podemos decir las M&M's, las M&M. Oye, está muy loco esto. Por acá nos dicen, yo le propuse a mi esposa un HMH y no quiso. Yo soy muy liberal, muy free. Y ella es muy cerrada, le pone muy monja. Tú le propusiste, tu hombre le propusiste un HMH a ella y no quiso. ¡Ay, mija! Perdiste la oportunidad. Por acá nos dicen, hola, pues deben de ser muy fuertes y solo pasarían de cualquiera de 2 cosas. Probablemente se aman más
o truenan si es que llevan a cabo ese trío musical. Te agradezco el comentario. Ahorita la idea es, ay, qué padre, ¿no? Qué suave. Pero, ¿qué pasa después? ¿Qué tal si alguien dice, oye, la verdad es que ese beso que le diste ni me los das a mí, me heriste en mis sentimientos? Siento que ya no puedo continuar. Probablemente. O a lo mejor el, oye, ¿sabes qué? Yo descubrí que pues no me gustas tú, me gustó el H, o me gusta el M, o el X, quién sabe. Por acá nos mencionan a través del WhatsApp que Gaby, que Federica tan golosas, andan desatados con el MHM y el HMH. Este código yo no lo conocía, pero me agrada conocerlo. Tú dinos a través del WhatsApp qué le sugieres a ella o qué le recomiendas. La pregunta es, ¿alguien más ha pasado por esta situación? La situación en la cual tu pareja, después de 23 años, te propone un MHM. Es que no me quiero equivocar. ¿Qué tal que digo H&M? ¿O que le ponemos M&M's? ¿O Eminem? No voy haciendo. Te quedas con más música. Esta rolita nos la piden a través del WhatsApp de Taylor Swift. Opalite en Exa.

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0: 10 de la mañana con 38 minutos, Kenia Ozenex, escucharás a Gloria Trevi, no estás sola, pero antes escuchamos tus comentarios. Saludos a Luigi y a DJ David. Gracias por lo que nos compartes del HMH, MHM, HDMI, MIM, H&M. Ah, alguien me compartió algo muy curioso. Al parecer, pues, este fin de semana hay distintos conciertos y uno de ellos es de Alejandra Guzmán. Man, acá nos dicen, Gaby desde el anonimato, ¿eh? Mañana después del concierto de, pues, Alejandra Guzmán, mi esposa y yo nos vamos a ir con una amiga a un MHM. Ya tenemos todo planeado. La amiga también está súper de acuerdo y estamos muy emocionados. ¿Ok? Después del, ahora sí que hacer el amor con otro. Por acá nos mencionan respecto al MHM. Una chica nos dice que su pareja le propone un MHM, un trío musical. Pero dicen, oye, estás pero mal. Pero ya lo está considerando. Dice, ¿alguien le ha pasado esto? Por lo que yo veo en los comentarios, sí. Por acá nos dicen, yo me apunto como H para apoyar a la del M, que el esposo le dé permiso para que la fórmula sea HM y nos faltaría un H. Esto parece como fórmulas de química. Por acá nos dicen que se dé la oportunidad de experimentar, de probar, no se va a arrepentir. Acá nos dicen factos. Una amiga hizo un MHM y se separó de su esposo porque a mí me contó que en la acción ella no hizo nada, como que realmente fue la espectadora. Todo se hizo entre los otros dos, es decir, el esposo y la segunda chica. Anónimo, por favor. Se separaron tal cual por él. Oye, pues no que íbamos a participar, por eso hicimos equipo de tres. Por acá nos dicen, hola, yo soy H, alguien me ocupa. Oye, aquí ya varios dijeron, yo soy el H, yo soy el M. Por acá nos dicen, hola, hola, yo una vez tuve un, apúntele, MMHM. Y todo muy bien, si hay comunicación y confianza, todo es válido. Ok, aquí ya son cuatro letras. MMHM. Por acá nos dicen, hola, princes, mira qué fregón. ¿Y por qué un HMH no? ¿Qué tal un HHH? Andan muy curiositos, ¿eh? Por acá nos mencionan a través del WhatsApp. Échele, porfa.
1: Hola, amiguita, muy buenos días. Oye, pues está medio loco lo de este tipo, ¿no? Pero, ¿por qué no hacen el cambio? Que sea un HMH, claro. Que le cambie la jugada ahora al amigo, a ver qué
0: es lo que dice.
1: A ver si quiere que ahora que cambie la fantasía, que ella quiere un HMH.
0: Le va a decir, no, es que esa era mi fantasía, no me la puedes cambiar. Por acá nos dicen, aló.
2: Buenos días, Pin, buenos días, saludito a Ponte Exa. En este viernes,
0: goloso.
2: Oye, MHM, wow, la verdad, esos códigos están perros. Pero que diga lo que es, a mí que diga, a mí se me antoja estar con otro hombre, aparte mi esposo, o que me esté mirando, o me gusta estar con otra mujer. ¿Qué es eso de MH? No entendemos las fiestas indirectas. ¿Qué tal si yo la traigo aquí y ella desea eso, pero y me diga, hola señor, MHM, y yo no lo entiendo? Que me diga, oiga, ¿quiere hacer un trío? Yo, mi esposo, ¡ay! Buenos días, buenas tardes,
0: qué loco. Muñeco, qué pones esos aullidos, mi chulo. Por acá, reporte ciudadano. Hola, hola. Si van a hacer movimientos en el Banco Azul de Plaza Las Brisas, no hay sistema. Váyanse al Banco de la Penny o del Siglo. Aquí no hay sistema. Y sobre el tema, yo he pasado por el HDMI. ¡Oh, Dios mío! Te agradezco el comentario. Por acá nos comparten. Anónimo, por favor. Yo tengo marido y me dejó tener novio. Ahora tengo un HMH. Y los dos me encantan y se llevan bien. ¿Ok? Te digo, algunas funcionan, algunos no funcionan. Pero yo imagino que es como estas pruebas de fuego. Si en toda la relación han sido como de mente abierta. Dicen, ¿sabes qué? Hoy quiero el HMM o el MMH o el... Arre, nos la rifamos. Puede resultar bueno. O probablemente si tú dices, tengo dudas, y aún así lo haces, puede resultar malo y hasta una pésima experiencia. Por acá nos dicen, yo siempre he dicho que los tríos en parejas no son solo para aquellas personas que siempre han sido de mente muy, muy abierta y no les da miedo experimentar su sexualidad. Si es una pareja conservadora, por así decirlo, creo yo que está muy peligroso. Mi amor, te agradezco ese comentario. ¿Tú qué opinas al respecto? 664-281-5103. Nos dicen, Princess, buen día. Eso es mucho riesgo. Al primo de un amigo, la mujer lo dejó por la amiga que los acompañó. Cuando buscas estas alternativas, es porque tu pareja ya no te satisface. ¡Mucho ojo! Cuéntaselo a quien más confianza le tengas. Te agradezco el comentario y ese facto. Te quedas con Gloria Trevi. No estás sola en Extra.

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0: 11 de la mañana con 15 minutos, cumpleañeros, ¡felicidades! Que se la pasen bonito, increíble. Gracias por ser la sensación del bloque, la sensación de julio. Esperamos que disfruten su cumpleaños. Y por acá tenemos un cumpleañero muy especial. Onta, dice, mándale saludos a Emiliano, que es su cumpleaños, y ponen la mañanita de 3 pesos. Y sorprendentemente, Emiliano trabaja en Barbas Cakes, así que yo creo que ya le llegó su pastel. Felicidades, muñeco, que tengas feliz cumpleaños de parte de tu hermano, el Chiquis. Y Tangrés, gracias por tus comentarios respecto al tema. Muy subido de tono, muy OMG, muy H&M, muy M&M. Esto del H&M. Y M&M. Dices, ¿qué? ¿De qué estás hablando? Bueno, alguien nos comparte que después de 23 años de matrimonio, el esposo le propone un M&M, una mujer, hombre, mujer. Es decir, un encuentro del tercer tipo. Ella dice, yo la verdad es que lo que le dije fue, eres un cochino, pero ya le estoy pensando. Alguien ha pasado por esto, es decir, por la curiosidad. Escuchamos tus comentarios respecto al tema. Por acá nos mencionan, hola, buenas, buenas, anónimo. Yo tuve un M&M con mi ex esposa y actual pareja. Ojo, la cual mi actual pareja pues fue mi novia, y nos volvimos a encontrar después de mi divorcio, cuando pasó lo que pasó. Mi ex esposa era mi novia y mi actual pareja solo era mi amiga. ¿Tú vas a decir qué? Bueno, pues estos tres personajes tuvieron un trío musical. Él se divorcia de su esposa. La segunda chava la conservó como amiga. Al tiempo se hizo novia y hoy es su esposa. Pero espérate, esto continúa. Le dije, ¿pero cómo estuvo ese rollo? Me dijo, es que fue en una borrachera donde junté a las dos. Y una cosa pues llevó a la otra. Fueron como 3 veces para ser exacto. Pero fue siempre mientras ellas daban su consentimiento y estaban con unas copitas de más. Ya que cuando están de copitas de más, son las mejores amigas. Pero si no, no se pueden ver. Ya no me he arriesgado a juntarlas de nuevo. No, no, sácate. Por acá nos dicen, yo tengo un CHDH. Un CDHDH. Póngame qué significa cada cosa. Ah, de hecho, por acá nos dicen, hola, yo vendo un HDMI por si alguien necesita. Muy amable, muchas gracias. O un VIA, o puede ser acá un VHS, muchas gracias. El H1N1, ese no. Por acá nos dicen, hola, ¿qué tal? Ah, este es en anonimato. ¿Qué onda, princesa? Los tríos de pareja son red flags muy canijas. Si el fulano propone 2 mujeres y un hombre, un M&M, que la dama le diga, está bien, hombre. Eso quiere decir que después yo también puedo proponer algo similar, un H&M. Es probable que el fulano ya tenga otra. ¿Por qué lo comento? Yo estaba con un sujeto y luego me dijo que estaba casado con otro sujeto. Y después me dijo, pero me gustaría que siguiéramos en contacto y probablemente hacer una colaboración con su pareja en el futuro. Pero no le vayas a decir a mi pareja que tú y yo nos conocemos. Quería que hiciéramos un relajo, pero esta persona se estaba aprovechando de la situación. Y yo quería, pero la verdad dije, qué flojera. Trucha con las fantasías y con las plantean, me pone. Ah, ¿y cómo las plantean? Si andan de se pueden evidenciar. No son tan listos como creen. Saludos y pónganse exa. Habló el mapache. Muy amable corazón, te lo agradezco. Por acá nos dicen, yo también vendo un HMDI. Muy amable. Quien ocupe un cable para el Play. Aquí está alguien vendiéndote uno. Por acá nos dicen, hola. Acuérdense que el gato mató a la curiosidad. Bueno, o al revés, la curiosidad mató al gato. Por acá nos mencionan, ¿puedes mandarle saludos a mi amiga Porfis? Andamos esperando en la línea de Otay con tu buena vibra. ¿Pero cómo se llama tu amiga? Mándanos el nombre de tu amiga con mucho gusto. Y pues mientras, para el viaje, les aventamos unos latigazos, chicas. Que les vaya muy bonito, que tengan bonito viaje. Por acá nos mencionan, hola señorita, buenos días. Oye, con el tema de hoy, te platico que con una expareja vivimos esa experiencia. Lo platicamos, llegamos a un acuerdo y decidimos separar lo sentimental de lo carnal. Decidimos que solo era eso, vivir la experiencia y pasarla bien. En fin, iniciamos con un HMH, después un M&M. La verdad nos gustó mucho y fue una delicia. Se prendió el cerro. Pero, ¿qué crees? Después de todo eso, se subió el nivel y empezamos a practicar. ¡Oh! El voyerismo. Yo la vi con otro y ella me vio con otra. Yo le diría a esta chava que lo intente, que lo disfrute, pero debe preguntar primero si él va a poder soportar verla a ella, porque lo va a disfrutar. Hasta la fecha me invitan a participar, ¿eh? ¡Saludos! Si hacen la regla, es jamás deben desaprovechar. De hecho, nos dicen, hay un club donde puedes ir a ver y si quieres participar, pues ya es la decisión de la pareja, si no, no pasa nada. ¡Ah, muchas gracias! Tú sí sabes, Luisito. Te agradezco el comentario y también lo del club, que yo me imagino que va más de la mano con el volteo de piñas. Bueno, tú me dices si me equivoco, ¿va que va? Te agradezco por tus comentarios de alto impacto. Te quedas con más música, llega Jeremy X. Mira cómo me tienes en Exa.
1: Yo.

0: 11 de la mañana con 24 minutos. Ahora sí le mandamos saludos a la Renis y a la Pinky, que están haciendo fila en Otay. Chicas, que les vaya fabuloso. Y para que les vaya muchísimo mejor, ya no estoy sola en la cabina. Llega los meros meros del Gran Circo de Francesco. Me encuentro con la anfitriona. Ella es Danae.
1: Buenos días, ¿cómo están?
0: Muy bien, Danae. ¿Y tú qué rollo?
1: Yo pues vengo a agradecerles por el espacio, primero que nada. Y los vengo a invitar al Gran Circo de Francesco para que nos acompañen y vean el nuevo espectáculo que traemos. Un espectáculo completamente nuevo, renovado, para toda la familia, para chicos, grandes, abuelitos, para quien quiera ir a vernos. Estamos a un lado de Sanborns Plaza Río.
0: Excelente, Danae. Tú no vienes sola, vienes con un mero mero, el agente de las estrellas, el representante del circo. Él es Alejandro. ¿Cómo estás, señor Alejandro?
2: Hola, muy buenos días. Muy contento de estar aquí con ustedes en la cabina de EXA para recordarle al público que estamos de lunes a domingo, de lunes a viernes, con una función a las 8:30 de la noche. 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Uh-huh. 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
0: Perfecto. Tú que estás escuchando esto y dices, wow, el Circo Francesco también los domingos, también, porque se están dando la oportunidad para que tú puedas ir con toda tu familia. ¿Hace cuánto tiempo juntos no van a pasar un muy buen momento? Mamá, papá, ¿hace cuánto tiempo no dejas salir a tu niño interior? Pues el Circo de Francesco está en las perfectas condiciones para que te vayas a relajar y divertir. Danae, tienen un show completamente nuevo, ¿es así?
1: Es así, correctamente. Tenemos artistas internacionales ganadores de los... ¿cómo se dice?
0: Las competencias más famosas.
1: Exactamente, exactamente. Tenemos artistas de Brasil, de Estados Unidos, de Chile, por supuesto, de México, de Argentina. Un show completamente nuevo. Se los juro que la diversión está garantizada. No se van a arrepentir. Por favor, vayan a visitarnos.
0: Y sobre todo, a divertirse. Señor Alejandro, en esta ocasión ustedes nos van a dar unos regalos, ¿correcto?
2: Así es, son 10 pases individuales para el día de hoy. Uh-huh. Para esa gente que tiene la oportunidad de ir hoy al circo, es a las 8:30 de la noche y es un pase por persona para que se comuniquen aquí a esta estación de radio y no dejen ir esta oportunidad de ver el Gran Circo de Francesco. Yo les puedo decir que se van a divertir. Yo estoy en la puerta todos los días. Uh-huh. Y me toca ver cuando las familias quieren llevarse a los niños antes de que termine la función y los niños se ponen a llorar de que no se quieren ir porque están muy alegres dentro del circo.
0: Okay.
2: Y pues sí, les vuelvo a recordar, tenemos funciones de lunes a viernes a las 8:30 de la noche. 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Y tenemos un amplio estacionamiento para la gente que quiera asistir a nuestro gran espectáculo. Yo sé que no se van a arrepentir, porque para que vuelvan a ver unas instalaciones como las del Gran Circo de Francesco, la iluminación, el sonido y el show, va a pasar mucho tiempo para que lo vuelvan a ver.
0: Yo te tengo que confesar, hace unos días pasé por ahí a altas horas de la... Bueno, ni tan altas, pasé por ahí y se escuchaba un escándalo, unos gritos y unas risas. Y yo dije, de seguro aquí están los ganadores de EXA. Así que, quienes quieran ir a la función de hoy a las 8:30 p.m., las primeras 10 personas que a través del WhatsApp nos digan EXA me lleva al Circo de Francesco, se llevarán el pase individual para ir a la función de hoy. Danae, este es un show familiar, ¿correcto?
1: Totalmente familiar. Como ya les comenté anteriormente, aquí van los niños, los adultos, los abuelitos, hasta el perrito también, si lo quieren llevar. De verdad, es un show que no se pueden perder. Y miren que se los digo yo estoy todos los días ahí y todos los días me río igual. Así que imagínense ustedes, no se pueden perder este espectáculo, de verdad.
0: Danae, Alejandro, les agradecemos mucho la información y sobre todo la invitación para que más de uno diga, ¿sabes qué? Me la quiero rifar y me voy al Gran Circo de Francesco. Muchas gracias.
2: Sí, gracias a ustedes. Y es muy importante recordarles que estamos de fiesta, estamos celebrando nuestro quinto aniversario que ayer fue el día de 5 años de que se abrió este gran espectáculo.
0: Muchas felicidades, pues qué mejor que festejar yendo al gran circo de Francesco.
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2: 11 de la mañana con 34 minutos. 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San Isidro cuenta con 1 hora y 20 minutos de espera en carriles normales. 1 hora 20, Ready Lane, 30 por Sentry. Cruce peatonal de 1 hora. Por Otay encontrarás 1 hora y 40 minutos de espera en carriles normales, 1 hora 50 Ready Lane, Sentry 20 minutos y el cruce peatonal es de 55 minutos. Te deseamos un gran viaje. 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Aprovechando, mandamos saludos a unas chicas bellas. Por acá nos mencionan, mándale un saludo a Mirna, que cumple años hoy. Con mucho gusto, Mirna. Y también por acá tenía unos saludos más, pero creo que me faltan los nombres de los cumpleaños. Ah, no, échale, muñeca, este es un audio. Adelante.
3: Hola, hola, Gaby. Buenos días.
2: Buenas.
3: Oye, ¿le podrías mandar felicitaciones a mi prima y mi comadre, Carla, que está cumpliendo años y está estudiando para chef? Por favor, gracias.
2: Carlita, muchas felicidades, muñeca. Que tengas un gran día, que te apapachen mucho. Y ganadores de los boletos de Francesco. Al momento solamente un, dos, tres. Tres ganadores de 10 me han enviado sus datos. Envíenme sus datos para confirmarlos y que puedan pasar por sus boletos hoy a la función de las 8:30 en el Gran Circo de Francesco. Esto es de Madonna Music en Exa.

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2: Nos comparten reportes ciudadanos subiendo para 5 y 10, tráiler detenido en el carril del medio para que tomes precauciones.

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0: 11 de la mañana, 52 minutos. Te agradezco tus comentarios a través del WhatsApp. ¡Qué bárbaro, qué bárbaro! Este viernes goloso y de abecedario. El H, la M, por acá nos mencionan respecto al tema. Ah, te voy dando un poquito de contexto. Resulta que una chava nos dice que después de 23, bueno, ni tan chava, después de 23 años de matrimonio, su pareja lo quiere, o mejor dicho, la quiere sorprender con un MHM. Yo me saqué donde le dije, ¿el cable? ¿HDMI? No. M de mujer, H de hombre, M de mujer. Digo, ¿estamos pensando lo mismo, Joaquín? Sí, efectivamente. Un encuentro del tercer tipo. Ella le dijo y se atacó. No, cochino, ¿qué te pasa? Pero ahorita ya lo está reflexionando y dice, pues, ¿y si sí? ¿Y si al final de cuentas sí está padre? ¿Sí está chidori lo que él me está proponiendo? Escuchamos tus comentarios a través del WhatsApp 664-281-5103 para saber si se arma o no la carnita asada. 664-281-5103. Por acá, respecto al tema, nos comparte el es... ¿Ontas, muñeco? ¡Ah, ese chiquis! Hola, el único encuentro que yo tengo es un HGP. Hombre, yo, mi gato y mi perro. Y es un encuentro para ver la casa de los famosos. Gracias, muñequito, te lo agradezco. Pues cualquier cosa es buena. Por otro lado, nos mencionan a través del WhatsApp. Por acá nos mencionan, aló, ¿qué tal? Muy buenos días. Respecto al tema, yo les sugiero que si siempre ha sido de alguna manera cerrada con esos temas o que jamás ha tenido la idea, hoy que se lo propongan, no lo acepte, porque esa es idea tal cual de su pareja, su fantasía. Y las fantasías uno las crea desde su mente y experiencias, o falta de experiencia. Así que es algo que no comparten, que solo se queda en él. Yo le sugiero que no acepte, es muy probable que no le guste. Muy amable, mi estimada L, muchas gracias, muñequita. Por otro lado, por aquí nos comparten, hola, pues yo me apunto con la dama y pues podemos hacer un MHM o un HIMM al cuadrado por la hipotenusa elevado al 3.25 por 3.1416. O sea, pi, te agradezco el comentario, corazón. Por otro lado, nos mencionan, muy buenos días. Yo sí le permitiría a mi esposa que estemos con alguien, pero que tenga un HDMI más chico para que no se enamore. Saludos y pónganse exa. Muy amable, corazón, te lo agradezco. Por acá nos dicen, Princess, no puedes decir que algo no te gusta cuando no lo has probado. Tienes toda la razón. Tienes toda la razón, pero eso sería entonces decirle, ay, hijo, pues ahí te voy. Si quieres, adelante, chiquis. Tú date como magnate. Por otro lado, nos dicen a través del WhatsApp, este viernes goloso se puso raro con todas esas M's y H's. Sí, está raro. A mí me da a entender con que él le haya dicho a ella lo del MHM, que él lo escuchó de algún otro lugar. No sé, como que algo me dice, estos códigos... Tal cual son códigos para que nadie se dé cuenta de lo que estamos platicando hasta que hoy lo destapamos. Pero suena bastante sospechoso. Te agradezco el comentario. ¿Tú qué le sugieres? Aquí nos dicen, hola, hola. Así que salga de repente, después de 23 años, puede insinuar que haya algo más en ese hombre. Tal vez la otra M la tendría que proponer él. ¿O de qué manera van a proponer una M? ¿De forma aleatoria? Muchas gracias por el comentario. Vamos a averiguar.
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3: 12:32. 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San Isidro cuenta con 1:20 de espera en carriles normales, 1:10 Ready Lane, 20 Sentry, cruce peatonal de 1:00. Otay, 1:40 de espera en carriles normales, 1:50 Ready Lane, 15 Sentry, cruce peatonal de 55 minutos. Que tengas un increíble viaje. 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Por acá nos dicen, ponme la rola de La Oreja de Van Gogh, la de París. Con mucho gusto, pero antes te tengo una gran sorpresa. Y esa sorpresa la tiene Miguelito.
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12 de la tarde, 52 minutos, Moenia, Manto Estelar en Exa. Qué bueno que aprovechaste la rola. Alguien dijo, pues la voy a dedicar de una vez, esa rolita. Adelante, escucharás también a la ley aquí. 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
2: ¡Ya salió ganador! Aquí estamos con nuestros amigos de Más Gas Gasolineras en Tucapá, porque acabamos de sacar al suertudote que se lleva el Toyota Yaris 2026. ¿Qué fue lo que pasó? En punto de la una comenzamos una rifa en donde teníamos 4 cajas repletas, así repletas, llenas de tickets de compra de gente que ha venido a lo largo de la semana para surtirse de gasolina, porque pues uno tiene que echarle gasolina para poder moverse, para ir al trabajo y todo lo demás. Entonces aquí ellos más bien, hicieron su compra, la compra mínima era de 500 pesos, depositaron su ticket en la urna en las diferentes estaciones de Más Gas Gasolineras y ahora a la una de la tarde salió el ganador. 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
11: Una de la tarde con 32 minutos. Gracias por tus comentarios. Nos preguntan si habrá más boletos para SeaWorld, que ya pasó una semana entera y nada. Tienes toda la razón. Hace una semana nos fuimos de loquillos a SeaWorld San Diego. Pero sí, recuerda que el Summer Spectacular de SeaWorld San Diego sigue, continúa, no para, sigue, sigue. 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Me parece que ahora cerrarán hasta las 10 de la noche y podrás disfrutar de montañas rusas, shows, atracciones, conciertos. 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Esta rolita yo sé que no te gusta, te encanta en Exa.

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2: 1:40 PM. Ángel nos comparte reporte ciudadano. Choque pasando la garita de Otay hacia el aeropuerto antes de llegar al semáforo. Un taxi y un vehículo rojo se dieron un choquecito y están haciendo algo de tráfico para que tomes precauciones. Esto ocurrió en el carril del medio, pasando la garita de Otay dirección al aeropuerto antes de llegar al semáforo. Muy amable Ángel, te quedas con María José. Respirar en Exa.

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10: 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Aquí lo vamos a estar esperando un ratito más para que llegue y nos salude. Por mientras, yo regreso los micrófonos a cabina y recuerde, en todas partes, póngase EXA.

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David Bisbal, Vivir Así Es Morir de Amor, en Exa, 1:57 p.m. Cuídate mucho, ten un grandioso fin de semana. Ay, me desearon un ardiente fin de semana. Dije, ¿ardiente por el viernes goloso o porque sí va a estar ardiente? Y me dice, no, Gaby, sí va a estar fuertecito. Imagínate, hoy la máxima va a ser 29 grados y este fin de semana vamos a llegar a 30 grados para que tomes precauciones. También es bueno decirlo, ya se acabó el mes y quería reconocerte algo. Si tú batallaste este mes, hubo cositas por ahí que no te dejaban la cabeza en paz, si a lo mejor estabas en una lucha, un duelo o un proceso, lo que todos queremos es ganar. La pregunta es, ¿qué ganamos cuando ganamos? Nos enfocamos tanto en el resultado que ignoramos todo lo que tuvimos que pasar, probablemente todo este mes de julio. A lo mejor en este recorrido existen ciertos, bueno, o algunos o muchos, de pequeños logros, pero que muchos ignoramos. Esos son misiones secundarias, las que realmente nos transforman, nos hacen evolucionar. Pero te digo, muchos los ignoramos. Queremos llegar a la meta. ¿Cómo podríamos valorar una victoria sin nunca antes haber vivido una derrota? Hay triunfos que no se reflejan en una medalla, en un diploma, en un mensajito o en un reconocimiento público, pero que si existieron. Ganar o perder son dos caras de la misma moneda. Recuerda que también somos tropiezos, somos derrotas, somos caídas y somos equivocaciones. Perder también es parte de una transformación muy personal, pero el mayor premio al ganar es descubrir de lo que realmente eres capaz. Te envío un abrazote, ojalá aquello que lo cual luchaste todo este mes y lo obtuviste, también puedas reconocer las cosas que tuvieron que pasar para llegar a ese resultado. Y si alguien no te lo dijo,

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Buenísimas tardes, ¿cómo estás? Espero que te encuentres muy, pero muy requete bien. Mi nombre es Israel Castillo, alias El Chico Gamer, y te estoy acompañando hasta las 6 de la tardecita. Familia, esperando estén fenomenal en este último día del mes, ya 31 de julio del 2026. Muy bonito mensaje de mi querida Gaby Ortega, la Prince. Le mandamos un saludo, abrazo muy fuerte. Le dije, oye Gaby, qué buen mensaje te aventaste. Y me dijo, oye Ira, no, te tengo que reconocer. Gracias a ti por este mes que te la has estado aventando. No, hombre, eso me ha llegado al corazón. Porque como bien saben, hemos estado, por lo menos esta semana, dobleteando. No solamente he estado por el Charlie, sino por mi querido niño en la radio, alias el Gustavo Ayala. Ya para el lunes, ya confirmadísimo, regresa para que no se desesperen y sigan en sintonía de EXA 91.7. Yo sé que extrañan su risa contagiosa. Créanme, yo también, está bien cotorro mi querido niño. Ahí sí, un día pasan por allá a saludarlo, pues ahí dicen, te mando saludos, un Chico Gamer. Donde sea que esté, le mandamos saludos, abrazo muy, muy fuerte. Mi querido Mikey también, felicitarlo por el control remoto que acaba de hacer. No, hombre, ¿qué les digo? Además de estar en el Examóvil dándole las mejores promociones, también una estrella, tremendo crack de cracks. Familia, le recuerdo el WhatsApp 664-281-7777.

0: 5103 para que manden su reporte ciudadano, su saludo, su bendición, porque hoy se va a poner buenísimo la calor. A ver, les voy a dar el clima del día de hoy. Yo sé, ya se los han estado comentando, pero agárrate porque tenemos 24 grados centígrados de temperatura máxima, mínima de 18, así como lo estás sintiendo ahorita. Va a estar durante el transcurso de la tarde, noche. Es que, híjole, yo no sé, saludos y de saludos a los del Team Calor, porque yo no sé cómo están aguantando ahorita las noches. Estoy seguro que duermen sin cobijas, porque de ser así, padre santo, no sé cómo le están haciendo, pero agárrate. Mañana es el mero día, 30 grados la temperatura máxima. De por sí, si hoy o ahorita te estás tostando, mañana, ¿qué te digo? Va a ser tremendo buffet. Así que ya saben, reportes ciudadanos, enviarlo al WhatsApp, porque hoy es viernes, y si hay algo por lo que se caracteriza el viernes es porque todo el mundo quiere salir de pachanga o de plano, pues a bellaquear. ¿Qué tenemos por acá? Buenas tardes,
1: chico gamer. ¿Qué vale? Aquí andamos con toda la actitud, trabajando. Eso. Y echándole ganas en el Uber y en el Didi.
0: Como debe ser.
1: Pónganse y bendiciones, manejen con cuidado.
0: Bendiciones, mi hermano, mi Saúl, que de hecho, por cierto, muchísimas gracias por el pedido del otro día. Estamos disfrutando las papongas, dice por acá. Qué bueno, mi irra, a pasarla como debe ser. Arriba los cordicepteros. Ah, le sale. ¿Cuál es el...? No, esos son los zombies del telazo para la cotoriza. Pero bueno, mi gente, hay mucho de qué hablar. Vamos a tener muchas sorpresas y eventos para que no se me despeguen y sigan en sintonía de Exa 91.7. Hay un tema, muy particular para el día de hoy. Bastante nostálgico. Más adelante lo vamos a abordar para que mandes tus mensajitos. Estés participando en las distintas dinámicas. Pero bueno, mientras tanto, vamos a continuar con más programación musical. Esto es de Jera MX en compañía de Capo. Mira cómo me tienes aquí en Exa. Yo.

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Si me hubieras llamado ayer de las hash, sonando aquí en Exa 91.7. Ya son las 2 de la tarde con 22 minutitos. Esperando que hasta ahora hayas disfrutado de este viernes de calor, de fin de mes, de fin de semana. Oye, fin de todo, hasta fin del mundo. Ya tenemos una canción por ahí en la programación. 664-281-5103. Te recuerdo que ese es el número para que mandes tu saludito, bendición. Participes por muchos de los premios que tenemos aquí para ti. 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Así que familia, ya se la saben, esperando que también sigan disfrutando sus vacaciones. Todavía queda para los Exa Kids, tengo entendido que queda todavía unos un mes y medio aprox. Y de hecho, por ahí me enteré que hubo bastante egresado de parte, egresado o ingreso, ¿cómo se llaman los que van a entrar a una escuela? Según yo, a los que van a ingresar, muchísimas felicitaciones. Por ahí había recibido unos mensajes de que en una preparatoria de llena de jaguares, pues ya están haciendo la participación del examen. No, que hoy dieron resultados, si no estoy en lo correcto. Así que muchísimas felicitaciones a todas las personas que lograron ingresar. Yo sé que le dieron con todo. Y a las personas que no quedaron, porque también está otra cara de la moneda. No se me agüiten. De igual manera, un examen no define su pensamiento, ni mucho menos su criterio, para que sigan echándole ganas. Un número no los define, familia. Así que vamos a darle con todo. Ahora sí, familia, vamos a arrancar con la temática de esa tardecita. A ver, vamos a ponernos nostálgicos. Vamos a viajar un poquito de hace unos ayeres, siendo un poco más específico, a tu infancia. ¿Por qué? Yo considero que si algo muy grato que recordamos con cariño son aquellos momentos en los que tal vez no existía esa responsabilidad o ese pensamiento constante de, oye, ¿qué estoy haciendo con mi vida? No, ¿a qué va mi ra? Mira, hay canciones, hay juguetes, fotos, casas, direcciones, climas que nos recuerdan a momentos específicos de la infancia. Pero hoy no quiero hablar de nada de eso. Hoy quiero que te remontes y recuerdes específicamente olores. Ah, caray, mira, como que te fuiste bien denso. No, sí, un olor que solamente al pasar un pasillo, al pasar en tu vida cotidiana, te remonta a ese momento específico de tu infancia. No, por ejemplo, estás pasando por las tortillas y dices, ah, no, esto me recuerda cuando mi abuela estaba con nosotros y ahí estaba preparando duro y dándole con las tortillas y para luego echarnos una carnita. O sea, algo similar. Ese olor que te regresa a los buenos tiempos, en el que te simplemente dices, qué gusto, qué curada, que solamente el pasar por acá me recuerde y me regrese a ese momento específico de tu infancia. ¿Hay alguno que tú tengas? De ser así, ya sabes dónde enviarlo. 664-281-5103. ¿Qué olor te hace viajar inmediatamente a tu infancia? Ah, de hecho, ya nos llegó un mensaje por acá. Dice, ¿qué onda, mi irra? Oye, fíjate, cada vez que yo huelo plastilina, regreso al kinder inmediatamente. Ah, caray, me acuerdo de las manualidades, de ensuciarme las manos y de salir feliz porque había ¿qué? Había hecho una figura que según yo era una obra maestra. Bien clásico, ¿no? De que, y luego todavía nunca faltaba el papá, mira lo que hice. Ahí, o sea, no sabe ni qué era, pero, sí, mi hijo, te salió muy bien, un aplauso, ¿no? O sea, pero igual manera, qué curioso, la plastilina. De acuerdo, ¿no? O sea, para los que nos tocó la tapa de la plastilina. Bueno, según yo, la plastilina tiene hace un montón de tiempo, ¿no? Pero sí, inmediatamente. Y se notaba luego, cuando una era de calidad, ¿no? Porque no te dejaba tan manchadas las manos. Y luego estaba la otra que, no, hombre, que la tenías que lavar. Estabas talle el jabón porque nomás no se quitaba. Y también como que olía muy fuerte. Ahí había diferencia entre la calidad y uno lo podía notar, ¿no? Pero qué loco, te algo tan particular como la plastilina puede ser así, ¿no?

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8: 2:34 p.m. Y si vas a cruzar a los Estados Unidos por la garita de San Isidro, harás 1:20 p.m. en carriles normales, 1 hora por la Ready Lane, 25 minutos en Sentry y 50 minutos si te vas caminando por la garita de Otay. Harás 1:40 p.m. en carriles normales, 1:50 p.m. por la Ready Lane, 25 minutos en Sentry y 1:10 p.m. si te vas caminando. Que tengas un excelente viaje, maneja con muchísima precaución. Llegas en compañía de Shakira y Buma Boy. Dai Dai, aquí en Exa.

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1: Hola, ¿qué tal? Muy buenas tardes, Reporte Ciudadano. Un choque por la vía rápida y luego bajando del Caracol, del Simón Bolívar hacia la Clínica 1. Entre el Caracol de la Clínica 1 y el Simón Bolívar hay un choque, se está haciendo un poquito de tráfico. Saludos, Ponte EXA.
2: Vale, muchísimas gracias por el reporte. De igual manera, cualquier actualización de los que estén circulando por esa zona, mandar al WhatsApp 664-281-5103. Regresamos con programación.
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Jake, Leon Laden y Macario Martínez, Her, sonando aquí en Exa 91.7. Ya son las 2 de la tarde con 51 minutos, esperando, sigue disfrutando de este viernes que es el fin del todo, el fin del mundo. ¡Familia! Fíjate, tengo reportes ciudadanos, dice por acá, aquí va de mi irra. Oye, choque de dos carritos que no saben ceder el paso en la calle del periódico El Z, calle de las Américas. Ahí también me mandó foto alguien que tenga actualización de ese incidente. Ya sabes dónde enviarla, al 664-281-5103. ¡Qué onda, mi irra! Mándale saludos a toda la banda del K, Kilómetros 10 y La Rebelión Silenciosa. Saludos, le mandamos saludos, abrazo muy, muy fuerte. Esperando que siga disfrutando de su tardecita de viernes. Bastante caluroso. Pero bueno, familia, vamos a continuar con la temática de esta tarde, en donde te pregunté para que respondieras al WhatsApp. ¿Qué olor te hace viajar inmediatamente a tu infancia? Porque yo sé, hay calles, circunstancias, motivos que vamos pasando por ahí que, cara, esto me remonta cuando estaba bien peque y te recuerda a una escena particular. Estar en la escuela, con un familiar, un amigo, simplemente hacer ahí el despapalle. ¿Tienes tú alguno que te remonte a esos años? Mándamelo por medio de WhatsApp, te vamos a estar escuchando y leyendo. Dice por acá, ¡qué huele mi irra! Oye, fíjate, a mí algo que me da mucha nostalgia es el aroma a churros con canela de la iglesia Guadalupe. ¡Ay, ay, ay, papá! Oye, no sé qué tienen los churros en particular, que a mí me recuerda mucho, por ejemplo, a las ferias, ¿no? O sea, ahí cuando hay todo el despapalle y que nada, se siente ese olor a gloria y luego rellenito ahí de chocolate, de vainilla. No sé, o sea, eso es un recordatorio, o es un olor muy particular. Híjole, ya me dio hambre y híjole, no, vamos para acá. Mejor vamos con otro comentario que me ha llegado directamente de WhatsApp. Dice por acá, ¿qué onda, mi irra? Oye, muy buena, mi chico gamer. Fíjate que a mí el olor a la leña quemada, al elote asado, me recuerda mucho cuando visitaba Chiapas a mis abuelos. Ellos asaban elotes en leña en las tardes y los comíamos con toda la familia. Ahora pasar por los mercados y oler eso me pone muy de buenas. Ay, mira, qué padre que te remonte a un momento tan particular, ¿no? Porque eso es lo curioso de los olores. No es algo que nosotros tengamos conscientemente, pero simplemente llega eso, ese olor, ese recuerdo a no sé qué, que es muy particular. O sea, ¿qué forma tan peculiar es nuestro cerebro para remontarnos a hace muchos ayeres, ¿no? Dice por acá, ¿qué onda, mi irra? Oye, fíjate, a mí el olor de la pintura cuando me bolseaban, hace cuepa de plebe, ¿cómo que la seco? Yo sé que tal vez eso fue involuntario, ¿verdad? Pero igual manera ahí nomás tapándote la nariz se arma, nomás, o sea. Eso también, la pintura, la gasolina, como que tiene, a mí, en lo personal, tiene un no sé qué, que si digo, da satisfacción, ¿no? Pero quizá eso sea algo muy, muy malo y a mí me tendrían que dar un zap, no, me lo dan de una vez. Oye, dice por acá, ¿qué huele mi irra? Oye, un olor bastante particular es el de una papelería. Entrar por cuadernos nuevos, los colores, lápices, antes de regresar a clases, era una de las cosas que más le emocionaban a uno. Fíjate el recuerdo de, no, ya le están dando pesadillas a los Exa Kids. Fíjate, hace unos días estaba pasando ahí por el Sobres de la Villa y ya me encontré con el repertorio de plumas, de cuadernos. Y dije, oye, qué loco, o sea, hace poco más de 15 años, si no es que pues, la criatura todavía tiene sus recuerdos, pero sí que yo estaba en ese tiempo de, vamos a forrar los cuadernos un día antes, ¿no? De entrar a las clases, pero era muy peculiar, como dije, ay, qué rápido vuela el tiempo, no, estás parpadeando y la nada, ya pasaron 10 años, 15, o sea, recordatorio de que a veces el tiempo a uno se le va volando, el mes, el día, la semana. Y que tienes que disfrutar, ahora sí que cada instante, porque si no, qué rollo. Pero bueno, no estamos aquí para ponernos tantito sentimentales, sino es para recordar algo bello, algo bonito. Pero tú, por casualidad, ¿hay algún olor que te hace viajar inmediatamente a tu infancia? Eso que nomás de pasar por un pasillo, estar ahí en la calle y dices, caray, esto huele a
a mi ex. Ah, no te pongan así. 664-281-5103. Vamos a continuar con más programación musical. Esto es de Grupo Frontera. Cada vez me gusta más aquí en EXA.

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2: 3 de la tarde con 3 minutos. Y si vas a cruzar a los Estados Unidos por la garita de San Isidro, harás 1 hora y 20 minutos en carriles normales. 1 hora por la Ready Lane. 25 minutos en Sentry y 50 minutos si te vas caminando. Por la garita de Otay, harás 1 hora y 40 minutos en carriles normales, 1 hora y 50 minutos por la Ready Lane, 10 minutos en Sentry, 15 minutos si te vas caminando. Que tengas un excelente viaje, maneja con mucha precaución. Esto es de Kylie Minogue, Can't Get You Out of My Head, aquí en Nexa.

0: Tengue Char My Head, Kylie Minogue sonando aquí en Exa 91.7. Ya son las 3 de la tarde con 7 minutitos, esperando y sigue disfrutando de este viernes de calorcito. Y de hecho, por ya cambiar la hora, ya se la saben, nos vamos a echar una heladita. ¡Salud, familia! Está para todos ustedes y recordatorio de que tú no lo tienes que hacer a la hora de manejar, porque si no, ¡que te doy un chape! 664-281-5103. Te recuerdo que si hay reportes ciudadanos, puedes enviar por medio de ese WhatsApp la solicitud, el mensajito. Y familia, ¿qué creen? Les tengo una sorpresa, porque pues ya mañana oficialmente inauguramos agosto. Y adivina qué tengo para ti el día. Pues nada más ni nada menos que el pastel exacto para la familia de agosto. A ver, compañeros, el momento que han estado esperando durante todo el mes de julio. Porque qué loco, ¿no? Esperar un año para que sea tu cumpleaños. Pero a ver, familia, ¿qué creen? Ya llegó la hora, se pueden registrar. Es un momento para que manden un emoji, un gif de un pastelaxo. Para yo mandarte los datos, ¿qué necesito para tenerte en el registro del pastel exacto de Exa FM 91.7? 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Híjole, un exquisito pastel de crepas que está, es una chuladota. Y si quieres que celebremos tu cumpleaños en compañía de la familia Exa, manda el emoji, manda el gif, cumpleañero de agosto. Si conoces a un familiar, a un amigo, si tú cumples años, es tu momento, porque aquí vamos a celebrar tu cumpleaños en todas partes. 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Justo hace unos días estaban llegando mensajitos. Oye, Mirra, pues yo cumplo en agosto. ¿Hay chance? O no hay chance. Yo, espérate a que le avisemos en cabina para que ya puedes mandar el registro. Y que creen, pues ya llegó el momento. Así que es oportunidad. Muchísimas gracias a todas las personitas que están enviando su mensaje. Ahorita les pido los datos para tenerles en el registro. Y bueno, familia, vamos a continuar con la temática de esta tardecita, en donde nos remontamos un poquito al pasado. ¿Por qué no? Y específicamente a un olor. ¿Qué olor te hace viajar inmediatamente a tu infancia? Hemos estado comentando muchas cosas curiosas por acá. Que, híjole, ¿qué te digo? O sea, lo curioso es que esto no se repite, ¿no? O sea, cada quien tuvo una experiencia diferente por la cual tiene ese sazón, ese olor que dices, ay, esos tiempos aquellos en las que simplemente era feliz, no me tenía que preocupar por los impuestos. Dice por acá, ¿qué vale mi irra? Oye, adivina qué, esta es clásico de clásicos, la cajita de los crayones de cera, primer grado. Y también mi crush, Chayito. Ah, el primer crush de toda la vida. A ver, confirmen, ¿fue definitivamente en el kinder o fue en la primaria? Ah, es que está bien raro ese concepto, ¿no? Ahí sí, si conocen a la tal Chayito, ahí le mandan un zapazo a mi querido Walex. Dice por acá, ¿qué onda mi irra? Fíjate, a mí me recuerda mucho el olor de unas donitas que venden por ahí en una farmacia muy popular frente a la Basílica de Guadalajara. Ah, mira qué color, deliciosa, deliciosa. Oye, hay unas donas que a tu servilleta le gustan un montón. No puedo decirlo al aire porque si no, golazo, ¿verdad? Pero, híjole, están bien monchosas. No sé qué tienen esas donas que en lo personal tu servilleta le gustan mucho. Ahí luego compartimos el dato. Dice por acá, ¿qué onda mi irra? Oye, el Big Vaporub. Ah, el Big Vaporub, yo siento que, mira, yo todavía, y se utiliza, y es necesario, cuando está malito, la verdad. Ahí ponértelo, que en la pantorrilla, que en el pie, en la zona del cuello, en la zona del pecho. Oye, esto está bien patrocinado, ¿verdad? Ah, mira, ya, demos ape, pero a ver, honestamente, es salvador. O sea, y no, aquí, no te lo mienta, firmadito. Sí o sí, firmadito, súbele.
1: Erra.
0: ¿Qué hubo?
1: Paso por una panadería.
0: A ver.
1: Mi abuela hace pan para vender en Sonora y...
0: ¡Ay, qué padre!
1: Cada que pasarlo por una panadería me recuerda a ella.
0: ¡Qué bonito!
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0: ¡Qué padre, ¿no? Que se sienta el olor del hogar, ¿no? Que tú nada más, feliz de la vida y... ¡Ah, qué bonita era la vida cuando no tenía que preocuparme o los compañeros del trabajo. Ese payaso, ¿cierto? A ver, Sole.
2: Hola, Isra, ¿cómo Hola. Estás?
0: Todo bien, gracias.
2: Un abrazote. Lo Dime. Que me recuerda a mi infancia es el olor a una deliciosa paella. Porque mi abuelito paterno era chef y todas las semanas tenía que estar cocinando banquetes y hacía unos platillos deliciosos y nunca he probado una paella tan especial y rica y completa como la de él. Esa infancia la pasé muy bien disfrutando todos sus deliciosos platillos.
0: ¡Qué padre! Saludos, muchísimas gracias por tu audio. Y fíjate, si de pura casualidad no sabes qué es la paella, como tu servilleta, acabo de buscarlo, es una receta de cocina con base de arroz, origen de la actual comunidad valenciana, hostias, y hoy en día está en toda España. No, pero a ver, o sea, veo camarón, veo arroz, veo bastante verdura. ¿Es camarón el pollo? No sé, fíjate, la primera vez que lo escucho. Y fíjate, se ve sabrosito, se ve sabroso. Y qué padre que a uno le pueda recordar a este tipo de situaciones en las que a uno le hacían de comer, ¿verdad? Porque ahorita, no, hombre, que puro pedir en línea, apenas tenemos chance para hacer la comida. Qué padre, cuando antes nos hacían el paro, ¿verdad? Pero bueno, familia, ¿qué olor te recuerda directamente a tu infancia? 664-281-5103. Vamos a continuar con más programación musical. Esto es de Morat, lo poco que yo quiero aquí en Exa.

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11: 3 de la tarde con 34 minutos. Y si vas a cruzar a los Estados Unidos por la Garita de San Isidro, harás 1 hora y 20 minutos en carriles normales, 1 hora por la Ready Lane, 25 minutos en Sentry y 50 minutos si te vas caminando por la Garita de Otay. Harás 1 hora y 40 minutos por la Ready... Ah, caray, no, 1 hora en carriles, 1 hora y 40 minutos en carriles normales, 1 hora y 50 minutos por la Ready Lane, 10 minutos en Sentry y 15 minutos si te vas a pie. Que tengas un excelente viaje, maneja con mucha precaución. Continuamos.
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0: Fuiste tú de Marzolí sonando aquí en X91.7. Ya son las 3 de la tarde con 41 minutitos y vamos a continuar con la temática de esta tardecita en donde te pregunté por mi WhatsApp 664-881-5103. ¿Qué olor te hace viajar inmediatamente a tu infancia? Ah, yo sé que estamos poniendo un poco nostálgicos, es el cierre de mes. Por alguna razón, como que a uno le dan ganas de remontar un poquito lo que se vivió antes de llegar hasta acá. Porque el hecho de que tú estés escuchándome y que estemos aquí todos en bolita haciendo el despapalle es porque lo hemos hecho muy bien hasta ahora. Breve recordatorio, vamos con reporte ciudadano. ¿Dónde está? Aquí lo tenía en la punta de... dice por acá. Aquí, hola, mi Irra. Buenísimas tardes. Primero que nada, excelente viernes. Gracias. Y toma agüita, mi bro. También ustedes. Sobre la vía rápida del Florido hacia la Clínica 1, antes del puente del Simón Bolívar, un camión de personal se quedó varado. Segundo, choque antes del puente del llegar a la clínica, uno choque fuerte al carril derecho, así que tomen sus precauciones, rutas alternas, sobre todo no le vaya a pisar, ¿no? Porque fíjate, hace unos días me tocó ver algo similar, ¿no? Que el de enfrente como que ya estaba frenando, el de atrás o el que le iba a llegar estuvo a nada de chocar. Dije, canijo, literalmente estaba un carril al lado mío y presenciaba el incidente. Pero hay con mucha precaución, familia. Yo sé que hay veces que pues, no nos podemos aguantar, ¿no? De plano, no fuimos al baño. Pues tenemos que llegar como Toretto ahora sí. Pero, igual manera, mucha precaución. Ahí nomás avise o haga algún despapalle, pero no cause un incidente o inconveniente en el paraíso. Mi Irra, hoy vamos a ver al Peterman, al Spiderman. Padrino. Ahí mañana hablamos en el Cinexa sobre qué nos pareció la película. Ahora sí, mi Irra, excelente turno. Fíjate que mi mamá me hacía tamales de elote en mi cumpleaños, en mi niñez, mi adolescencia y en mi juventud. Cuando ella falleció, en ese año que fue mi cumple, desperté, según yo, oliendo los tamales de elote que hacía mi mamá. Fue muy nostálgico y triste a la vez. Nunca he vuelto a comer tamales de elote así de ricos como los hacía ella. Ahora, cuando llego a oler los tamales de elote, recuerdo aquellos momentos, aunque como los de mi mami, jamás. Ah, no, qué lindo, qué bonito que esta anécdota, este olor en específico, te pueda recordar a un ser tan querido como lo son, como lo es, como lo fue tu mamá. De buena manera, familia, recordatorio de si aún las tienen presentes ahí consigo, su papá, su mamá. Ahí, recuerden lo mucho que lo quieren, lo mucho que lo aprecian y agradecerle por todo lo que hace por uno. Porque qué más quisiera uno que fuera eterna la familia, pero así es la vida. Dice por acá, ¿qué onda, mi Irra? Oye, a mí, en lo personal, la tierra mojada y las crayolas 10 de 10. Oye, hay un concepto muy peculiar con la tierra mojada luego de la lluvia. En lo personal, como que yo nunca he sido como fan, pero pues, qué rollo. Dice por acá, digo, yo soy de Guadalajara, ahora vivo en otro país y acá no llueve. Entonces, cuando medio llueve, suelta ese olorcito rico que me recuerda a la infancia, mojándome todo el tiempo en la lluvia. Ponte Exa. Saludos, mi querida Misami. Fíjate que hice una pequeña investigación de por qué nuestro cerebro lo relaciona o lo satisface el oler la lluvia. Y no te voy a hablar científicamente hablando, pero dice, es una combinación química natural llamada petricor, que es una conexión evolutiva con la supervivencia y una fuerte respuesta de las emociones del cerebro. ¿Qué dije ahí? ¿Quién sabe? Hay que el químico que nos explique qué fue lo que acaba de pasar. Pero sí, básicamente es una forma directa de coordinarse directamente con el olfato, zonas del cerebro que son bastante sensibles y eso provoca sensación instantánea de paz y bienestar. Ah, plebe, ¿quién dirá? Aprendiendo con el chico gamer, para que vean, dice por acá también. ¿Qué onda, mi Irra? A mí me recuerda el olor del mar o de un río a mi infancia, porque yo vivía en Culiacán. Cuando estaba pequeña salíamos de la primaria y nos íbamos derechito al río porque hacía muchísimo calor. A veces nos llevaban los fines de semana a Mazatlán, o la playa, o la Tata, que es una playa, si no las... ¡Ay, qué padre! Entonces sería como... bueno, sí, sería una playa. Iba a decir que sería como una laguna, pero no creo, ¿no? Si me dices que es una playa, yo te creo totalmente. Pero qué padre. Ahorita, ¿sabes qué? Sí se antojaría unas playas en buen estado, padrinos, porque agradecimiento especial a todas las personitas que en un fin de semana se levantan temprano, van y recogen toda la basura. Oye, mis respetos, mis respetos, porque no solamente están asegurando de cuidar a nuestras playas, sino también pues demostrar que está bien padre, o sea, que es que sí, todavía hay esperanza de que se pueda mejorar la situación, ¿verdad? Dice, sí, es una playa, ah, perfecto, oye, mándame foto, eso me interesó bastante. Oh, si tienes alguna referencia, ahí con mucho gusto, ahí para compartirlo también. Pero tú, algún olor, algún, vamos a decir, algún sazón que te hace viajar inmediatamente a tu infancia. Te estoy escuchando y leyendo el WhatsApp 664-281-5103. Vamos a un corte comercial y regresamos.
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0: faltas de Raúl Alejandro Sandón aquí en Exa 91.7, 3 de la tarde con 56 minutos. Esperando que hasta ahora hayas pasado un espectacular viernes. Tenemos cumpleaños por acá, dice, ¿qué hubo de mi irra? Oye, puedes mandarle saludos a Ignacio Albarrán, que hoy es su cumpleaños. Oye, nomás, híjole, nomás no le vamos a dar la felicitación, sino que también le vamos a cantar una mañanita, pero las de 5 pesos, para que no alteremos a la gentecilla. ¡Súbele! ¡Ah! Camarada, esto va para ti.
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0: Y hasta ahí dejamos, mi querido Ignacio Albarrán, que la pases muy, pero muy requete bien en compañía de familiares, amigos y todas las personas que te estiman. De parte de toda la familia EXA, te mandamos un saludo, abrazo muy, pero muy requete fuerte. Ahora sí, familia, vamos a terminar con la temática de esta tardecita, en donde te pregunté por el WhatsApp 664-281-5003. ¿Qué olor te recuerda inmediatamente a tu infancia? Dice por acá, ¿qué onda, mi irra? Los plumones que olían a frutas. No, padrino, le acabas de dar en el clavo. A ver, pregunta, ¿todavía existen esas? O sea, de verdad, yo creo que me quedé con algunas ganas de tener unas, masticarlas, saber a qué, a ver si sí eran de frutas de verdad. Dice por acá, ¿qué onda, mi irra? Oye, excelente fin, muchísimas gracias. Cuando yo estoy por el centro haciendo el mandado y llego al centro comercial haciendo el mandado y llego a los pasillos donde están las chanclas, ah, caray, ese olor me recuerda a que tenía que salir corriendo, porque si no la patrona nos iba a aventar una, pero si hazte para allá, padrino. Saludos, mi irra, pónganse exa. Saludos, Luigi, que esperando que esté pasando fenomenal. Y también agradecer a todas las personitas que están respondiendo y mandando sus datos para el pastel exacto. Ahorita cuando vean respuesta de un corazón o algo en particular, pues ahí van a saber que estamos tomando en cuenta todos sus mensajitos. También dice por acá, ¿qué hubo de mi irra? Ah, no, ya, ese mensaje ya se había leído. Bueno, familia, esto fue todo por la canción, por el temita de esta tardecita, esperando que hayan recordado un poquito de su infancia, de aquellos momentos en los que era todo diferente. No vamos a decirle que era más feliz, ¿no? Porque consideramos que de igual manera el momento que vives actual se puede disfrutar, se puede, vamos a decirle, aprovechar. Y es curioso, ¿no? Como en ocasiones un olor, a pesar de que puede durar unos cuantos segundillos, pues puede ser capaz de llevarnos y remontarnos a una época, recuerdo y lugar en específico. Recordatorio, familia, hay que añorar todo lo que tenemos todavía con nosotros para que se quede en la eternidad de nuestro corazón y en nuestras almas. Ah, qué poético el chico, ¿verdad? No, ya ven, no sé, viernes de nostalgia, en ocasiones como que a uno le da ese tipo de cosas, ¿verdad? Pero bueno, familia, vamos a continuar con más de la programación musical para que sigas disfrutando de EXA 91.7, y dentro de unos instantes arrancamos con la hora de música sin parar. Esto es de Timo, no hay que llorar, aquí en EXA.

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2: 4:03 p.m. Y si vas a cruzar a los Estados Unidos, estas garitas son presentadas a ti por Black Box. 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
2: Por la garita de San Isidro harás 1:20 en carriles normales, 1 hora por la Ready Lane, 25 en Sentry y 50 si te vas caminando. Por la garita de Otay harás 1:40 en carriles normales, 1:50 por la Ready Lane, 10 en Sentry y 15 si te vas caminando. Que tengas un excelente viaje, maneja con mucha precaución. 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

sin parar, para que usted la pase muy bien en esta tardecita de viernes. ¿Y qué crees? Por haber cambiado la hora, pues nos echamos otra heladita en honor de todos y cada uno de ustedes, porque acabo de salir y tremendo cambio de aire, dirían por ahí, literalmente. Familia, vamos a arrancar con más de la programación del día de hoy. Tengo para ti a Harry Styles, Yuridia, Bruno Mars, Jake Wisin, Kenia Os, Matisse, Shakira, R-City, Morat. No, hombre, tengo muchísimos artistas que estoy seguro que te van a encantar. Pero ¿sabes qué también te va a fascinar? Unos boletitos para el Gran Circo de Francesco. ¿Qué te parece? 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Algo bueno para el cambio, para que vayas con toda la familia y disfrutes de este show que está espectacular. 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Para ganar tus boletos, solamente ponte Exa 91.7 en todas partes. Recordatorio, cualquier inconveniente del paraíso, reporte ciudadano, enviarlo por el WhatsApp al 664-281-5003. Muchísimas gracias a todas las personas que están mandando ahora sus datos para el pastel exacto. Ahí les doy la confirmación de que ya quedaron en el registro. Vamos a continuar con más de la programación musical y pues una vez, ¿no? Para mandar ya la tardecita de este viernes, fin de mes, aprovechar a disfrutar, porque aquí pues no está solo, no está sola. Esto es de Gloria Trevi, aquí en Exa.

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2: 4:32 PM. Y si vas a cruzar a los Estados Unidos por la garita de San Isidro, harás 1:20 en carriles normales, 1 hora por la Red Lane, 25 en Sentry y 50 si te vas caminando por la garita de Otay. Harás 1:40 en carriles normales, 1:50 por la Ready Lane, 10 en Sentry y 15 si te vas caminando. Que tengas un excelente viaje, Manaca, con mucha precaución. Continuamos con más de La Hora de Música sin parar.
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1: ¿Qué onda, mi chico del MAG? Oye, ¿qué Mater, hey. Reporte Ciudadano. Hay un trafical, viejo. Un trafical para subir por el Flamingos, ahí por el Cuauhtémoc, subiendo. Hay un trafical algo macizo, o sea, no se ve nada, no es hora del tráfico todavía, pero se ve muy parado. Yo venía ahorita bajando y los carros están totalmente parados, o sea, no.
2: Hoy nomás.
1: Y con este calor y mucha racita con las ventanas abajo.
2: Uy, no manches, si alguien tiene el reporte completo, si está circulando por esa zona, de igual manera puede notificarlo por el WhatsApp al 664-281-5103.
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7: Encontramos el detector de billetes falsos más fidedigno. 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